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2: Son las 20 horas, 29 minutos.
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1: Son las 20 horas, 59 minutos.
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2: Son las 21 horas, 30 minutos.
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1: Son las 22 horas, 2 minutos.
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0: Son las 22 horas, 31 minutos.
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1: Son las 23 horas.
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2: Son las 23 horas, 28 minutos.
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1: Son las 23 horas 58 minutos.
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0: Son las 0 horas, 31 minutos.
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0: Es la 1:00 a.m. Un minuto.
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0: Es la 1 de la mañana, 29 minutos.
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1: Es la 1:00 a.m. 58 minutos.
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0: Son las 2 de la mañana, 29 minutos.
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1: Son las 2 de la mañana, 58 minutos.
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0: Son las 3 de la mañana, 29 minutos.
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1: Son las 3 de la mañana, 59 minutos.
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0: Son las 4 de la mañana, 31 minutos.
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0: Son las 4 de la mañana, 58 minutos.
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2: Son las 5 de la mañana, 29 minutos.
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1: Son las 6 de la mañana.
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0: Son las 6 de la mañana, 13 minutos.
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2: Son las 6 de la mañana, 29 minutos.
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1: Son las 6 de la mañana, 56 minutos.
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0: Son las 7 de la mañana, 27 minutos.
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0: Son las 7 de la mañana, 47 minutos.
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1: Son las 8 de la mañana, un minuto.
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0: Son las 8 de la mañana, 28 minutos.
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1: Son las 9 de la mañana, 5 minutos.
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0: quiere leer.
1: ¡Ay, por favor, yo canto! ¡Y él grita! ¡Eso!
0: ¡Y el burro!
1: ¡Acelerando la mañana! ¡Eso, cariño! ¡Buenos días,
0: está, Benji?
1: Leo! ¡Bien, gracias a Dios! ¡Muy bien! ¿Y ustedes cómo están los dos después de un fin de semana enfermo?
0: ¿Qué le pasó el viernes que no vino? ¿Qué le pasó?
1: Bueno, a toda la gente que me llamó y me puso mensaje, aquí veo a Leo, está bien
0: el
1: ya.
0: El culpable soy
1: está
0: yo.
1: Está recuperado. El culpable eres tú, sí, realmente.
0: Este fin de semana no acepté ninguna petición de provincia, ni una.
1: No hiciste lista.
0: No, nada.
1: Ah, qué bueno.
0: Por eso me recuperé. No dejé que me destaparan las patitas.
1: Eso es lo importante. ¿Ves? Unos días de cama que hacen muy bien. Así que, chiquillos, aquí estamos de vuelta. No se preocupen, estamos todos bien ya, gracias a Dios. Así que vamos a entretener esta mañana, a entregar toda la información que quedó pendiente, ¿ah? ¿Eh? Sí, pues.
0: Oiga, contra viento y marea,
1: contra viento y marea.
0: Con sin sabores también, con pérdidas que de repente uno no las tiene. Así que vamos a seguir adelante. Desde el Maya, un saludito ahí. Qué terrible.
1: Sí. Qué terrible. Pero bueno, la vida es así, tiene que continuar, chiquillo, con pena, con tristeza, con amargura, con todo, ¿ya?
0: Oye, la vida que hay
1: es
0: que echar.
1: Es muy cruel, ¿no? Hay que saber llevar la vida, increíble, no. Chiquillos.
0: Si no puedes decir no es vida, Lexia.
1: Claro que sí.
0: Un terremoto también por allá por la India.
1: Oye, qué terrible, de 7 puntos.
0: Oye,
1: y tanto.
0: Oye, vio cómo se caían los edificios ahí.
1: Terrible, ¿ah? Ay, bendiciones para toda esa gente, que esté bien, porque había aviso de tsunami, pero gracias a Dios se descartó.
0: Sí, se descartó.
1: Sí, se descartó.
0: Así que, así pero que igual hay que tranquilo. Estar preparado, Bexi.
1: Correcto.
0: Pasa por allá, voy a pasar por acá.
1: Exactamente, vamos a empezar a entregar el kit de emergencia, chiquillos, para que lo anoten ya no, y sí, lo tengan preparado.
0: Ya lo tienen todos listos.
1: Ya.
0: Sí, pues.
1: Nadie.
0: Qué terrible.
1: Hoy vamos a tener visita importante, vamos a tener un artista
0: hoy.
1: De minería, sí.
0: A mí, pues,
1: un minero vamos a tener aquí, que cantante, artista, así que lo vamos a tener aquí para que estén atentos a la información y lo conozcamos, por supuesto, pues. ¿Eh?
0: Un minero.
1: Un minero, allá de nuestra mina, Chucky Camata, nos va a visitar hoy.
0: Le da duro
1: día,
0: al cerro, ¿ah?
1: Eco, dale duro al cerro, sí.
0: ¿Es de la subterránea o no?
1: No, de la mina abierta, mina abierta.
0: De la allá. De la más grande del mundo.
1: La del Tajo Abierto, más grande del mundo. Claro que sí.
0: Qué terrible.
1: Ya, cariño, démosle el comienzo a la mañana entonces, entretenerlo, alegrarlo, subir el ánimo. Vamos, chicos, acelerando la mañana junto al cucharón. ¡Eso!

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2: Ya, ahí está nuestro número telefónico, Bestia.
3: Exactamente, chiquillos, están tempranito atendiendo a nuestra comunidad. Me parece muy bien. Y ya empezaron tempranito el Consejo Municipal, chiquillos, ¿eh? Que no peleen nomás, pues se trata de solucionar y apoyar a nuestra ciudad, ¿ya?
2: Que se agarren nomás, que se agarren.
3: Ya. Ojalá sean temas muy importantes que a nosotros nos favorezcan, pues, ¿eh? Así que ahí por lo menos están hablando de algo de la Mutual de Seguridad. Ahí vamos a estar informando, chiquillos, para poder contarles de qué se trata este Consejo Municipal que ya comienza en esta semana. Ellos tienen consejo dos veces en la semana, me parece. ¿Eh?
2: ¿Dos veces en la semana?
3: Sí, nada más.
2: Bueno, por ahí un republicano decía que trabajaba de lunes a miércoles, ¿no?
3: ¡Ay, Dios mío, señor!
2: Qué terrible, Alexis.
3: Qué manera de tener propiedad de lo mismo.
2: Oiga, 10 grados de temperatura esta hora.
3: Ay, está heladito.
2: Por eso está heladito, Alexis. Sí. Se espera una máxima para hoy de 21. Uh-huh. Y está con nosotros la tóxica.
3: Sí, pero fíjate tempranito, que voy a ser bien honesta. No estaba tan espesa la tóxica, parece que está a dieta.
2: Sí, que no había desayunado, dijo.
3: Ah, ahí está, pues ya. Sí,
2: le manda siempre hartos saluditos.
3: Ah, claro que
2: la
3: sí.
2: La veo yo y me dice, salúdame la Mexi.
3: Sí, pues porque todos los días la veo temprano desde día de noche, así que no se puede ocultar de mí, ¿ya?
2: Qué terrible, ¿ah?
3: Sí, pues muchas cosas. Hoy el fin de semana fue tremendo, chiquillo, ¿ah? Porque en nuestra ciudad se hizo una fiscalización tremenda en la feria rotativa, así que chiquillos tengan cuidado. Comercio ilegal de carnes. Insalubre. Oh. Fueron detectadas sábado y domingo, Leo, ¿eh? Fue terrible. Sacaron toneladas y toneladas, así que chiquillos, traten de evitar. Yo sé que eso es fuente de trabajo, pero oye, por último, lleven un refrigerador, pongan un motor y tengan la cadena de frío como corresponde y los permisos sanitarios como corresponde. Porque no podemos arriesgar a nuestra familia de la ciudad, ¿ya?
2: Correcto.
3: Así es. Así que dos veces hicieron este... ¿cuánto se llama? Fiscalización en la feria rotativa, ¿ya? Así que tengan cuidado porque se va a estar siempre haciendo fiscalizaciones a diario. Yo creo que ya está bueno ya de este comercio ilegal, ¿ya? Está
2: sí.
3: Bueno.
2: Sí. Porque la salud no es un juego, chiquillo.
3: No es un juego. Estamos viviendo una etapa, pero críticamente mala en la salud, ¿ya? Sí. Después del COVID, la gente quedó muy mal. El cáncer, las enfermedades terminales están, pero a todo dar, chiquillo, ¿ah?
2: ¿Eh? A todo ritmo acá la enfermedad, ¿ah?
3: A todo ritmo. Ahora tengo una muy mala noticia.
2: No, ¿qué pasó?
3: Claro, por la decretar el terremoto que tuvimos la semana antepasada.
2: Así.
3: Fíjate que también tuve 80 familias afectadas en sus hogares. No he visto una villa que se entregó.
2: Oh.
3: ¿Ya? Así que ya por lo menos entregaron la documentación a la Contraloría para que fiscalice esta obra que no estaba bien hecha.
2: Ay,
3: ¿eh?
2: Dios mío, ¿eh?
3: Así que tú, nuestro alcalde,
2: y ahí está el caso cuando el ministro Poduje dice que hay que demoler unas casas porque no están bien hechas.
3: Claro.
2: Y la gente, no,
3: no,
2: que
3: no, vaya a no, pues, no corresponde. Ahí estos son edificios, ¿eh? De 4 o 5 pisos, chiquilla.
2: Claro, agradezca que no se derrumbaron.
3: Claro, eso, agradezca.
2: Ahora hay que fiscalizar si se siguieron los protocolos.
3: Estuvo en terreno el alcalde y están exigiendo que se corrija estas posibles fallas estructurales.
2: ¿Y qué me dice de los 2,000 y tantos millones de pesos, ¿ah? Que se hicieron mal uso ahí en el hospital de Calabria?
3: Ay, Dios.
2: Que es terrible
3: mío,
2: también.
3: Cada cosa que sale, señor, por favor. Y cada. Ahora se está sabiendo todo.
2: Qué
3: antes
2: terrible.
3: Esas cosas se ocultaban, pero ahora ya el pueblo lo sabe. Y se entera de todas esas cosas, ¿ya?
2: Así que
3: qué lamentable, qué pena más grande, sabiendo que tenemos una necesidad en salud,
2: claro,
3: terrible.
2: Y después la gente dice, ¡ay, recorre!
1: recortes.
3: Sí.
1: No llega ahí los recortes.
2: Pero los recortes se lo están haciendo por dentro.
3: Por dentro, y eso no puede
2: no
3: ser.
2: No puede ser,
3: por
2: eso.
3: Por favor, yo temo de que solucionar
2: qué terrible.
3: La vida.
2: Y pifia para esas cosas.
3: Terriblemente pifia.
2: Porque el que pierde siempre
3: es el menor.
2: Son,
3: evidentemente.
2: Son las personas más necesitadas
3: más
2: que pierden.
3: Más necesitadas.
2: No tenemos insumo, pero si se lo están pelando.
3: Se lo están pelando.
2: Qué terrible. Hoy una noticia positiva, Cobreloa terminó
3: empate.
2: Como puntero.
3: Pero empató.
2: Claro. Empató, pero los otros que lo seguían perdieron.
3: Ah, qué buena,
2: así
3: buena
2: que
3: noticia.
2: Terminó como puntero exclusivo de esta primera etapa del campeonato de ascensora.
3: Y sabiendo que Cobreloa nunca ganaba ya, por lo menos empató.
2: Empató.
3: Eso
2: y,
3: fue
2: y lo otro, oiga, fue con la patrulla juvenil. A puros cabros chicos ahí.
3: O sea que respondieron bien, pues.
2: Sí, increíble.
3: Respondieron bien, muy bien.
2: Oye, Santiago Wander, que estaba a un punto, perdió. Ahora está a tres.
3: Claro.
2: Arica perdió también.
3: Ah, entonces estamos bien.
2: Bien,
3: qué bueno. Bien. Gracias a Dios tenemos que seguir así entonces. ¿Cuándo es el próximo partido?
2: No lo tengo.
3: Ah, ya se va a programar, seguro.
2: Ay, claro, porque ahora se va a incluir la Copa Chile igual.
3: Claro.
2: Yo creo que ahí le van a dar más espacio a los jóvenes, ¿eh?
3: Claro que sí.
2: Sí, porque usted gana la Copa Chile y no gana nada.
3: No gana nada. Claro que sí.
2: Al menos que esté en primera división.
3: Exactamente.
2: Ahí iría la Copa Libertadores, pero como todavía no está.
3: No, pues no pasa nada. Bueno, estamos entregando la información nacional, por supuesto, y también este actor que se nos fue a la edad de 84 años.
2: Hoy sí,
3: a Julio Jun, reconocido actor de teatro y cine. Increíble, ¿ah? ¿Eh? Su hijo trabaja en el muro.
2: En el muro, sí.
3: Único hijo.
2: Único el único, hijo, ¿no? Sí. ¿Tiene una hija también?
3: Pues, pero del matrimonio es único hijo.
2: Ah, mira. Ah, sí. El hombre era...
3: Sí,
2: ¿ah?
3: Pues, sí.
2: Tipo Juanito DJ, ¿o no?
3: Claro,
2: oiga.
3: Bien, chiquillos, esos son los adelantos que le tenemos para esta mañanita. Va a estar informando y entretenerlos. Vamos con la música, seguimos avanzando, acelerando la mañana. ¡Eso, cariño!
2: ¡Eso! ¡Saludos, saludos!

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2: Son las 9 de la mañana, 30 minutos.

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1: ¡Eso! Ya estamos de regreso.
2: Así es,
1: cariño,
2: estamos de vuelta para compartir con ustedes y la gente está desesperada de Escuela San Valentín Beletelier, Valentín Letelier.
1: Otro problema
2: otro
1: ahí, ¿no?
2: Otro problema. Ya fueron al frente de la municipalidad para reunirse con el alcalde y solicitar el apoyo ante la incertidumbre que afecta a la comunidad educativa. Oye, el LEP no se baja, Leo, ¿eh? Increíble. Oye, qué terrible.
1: Oiga, dice que tiene que hacer un estudio bien acabado porque tal vez tenga que reconstruir todo el colegio.
2: Sí, pues si están poniendo parche no corresponde. Uh-huh. Tienen que ver todo el daño que se le hizo, ¿ah? ¿Eh?
1: Claro, ahí están así todos que preocupados, pero creo que están en clase online mientras tanto.
2: Sí, pues.
1: Para darle un poquito de tiempo, que haga un estudio claro, bien acucioso. Y hasta las vacaciones, pues.
2: Oye, dime, ¿qué tiene que hacer el alcalde? ¿Ah? Él se está metiendo en todo porque no hay respuesta de realmente que corresponde hacerlo. Ah, gracias a Dios, él salió a responderle a todos los apoderados y va a llevar a cabo hartas soluciones, dice la autoridad. ¿Ah? Oye, deberían volver al municipio.
1: Sí, deberían. O hacerlo, como dicen, mixto.
2: Mixto, claro.
1: Porque sí, definitivamente el LEP no funciona.
2: No funciona, estos revendo sueldo para ninguna solución. Claro, no,
1: mucha plata para nada. Oiga.
2: Para nada, claro que claro, sí. Así que no, está bien. Está
1: mucha
2: bien,
1: carne para poco gato, ¿no?
2: Claro.
1: Para poco gato.
2: Mucha gente, pobrecito.
1: Sí, no. Estamos mal, ¿sabes? Y siempre los perjudicados son los niños, pues.
2: Exactamente, son ellos, ¿ah? ¿Eh? Oye, y esta noticia tremenda que creo que le va a ir re mal, ¿eh?
1: A ver.
2: Porque nadie puede demandar a nuestro alcalde, imposible, se le va el pueblo encima.
1: Sí,
2: Codelco llevará a tribunal al alcalde Calama por disputa sobre el futuro de Chuquicamata. Bueno, está luchando por nuestra tierra, ¿ya? Entonces que Codelco se mete dentro porque algo tiene y está ocultando. Sí, por algo se enfrentó, si no estaría calladito, no va solucionando. Claro. Sino que algo está haciendo que nuestro alcalde está poniéndole el pie encima. Así que bien, me parece.
1: Pero bueno, ¿eh? Si va y ahí se van a sacar varios trapitos al sol.
2: Exactamente.
1: Y nos vamos a enterar.
2: Eso, nos vamos a enterar. Bueno, él aseguró nuestro alcalde que la decisión de acudir a tribunales fue adoptada por la dirección ejecutiva de la compañía. Dice que fue informado que Codelco Casa Matriz lo va a llevar a la Corte de Apelaciones. Nosotros nos vamos a defender, dice la Corte de Apelaciones. Nos vamos a sostener de que Chuquicamata no puede quedarse solamente con zona típica. Tiene que ser declarado Monumento Nacional. Oye, es el pulmón de Chile, ¿cómo no lo van a nombrar Monumento Nacional? Pues sería el colmo, ¿eh? Así que bien, alcalde, hay que apoyarlo, ¿ah? ¿Eh? Porque él lo que está haciendo es por la lucha de nuestra tierra, ¿ah? ¿Eh?
1: Correcto.
2: Por la entrega de nuestros trabajadores que entregaron su vida. Así que tienen que hacerlo. ¡He dicho, señores!
1: ¡Tan, tan! Oiga, ¿sabe quién es San Pedro de Atacama? Le mandamos un saludito a la gente de San Pedro de Atacama.
2: ¡San Pedro de Atacama!
1: 95.3, a esta hora está heladito, ¿ah? ¿Eh? 9 sí, grados, 29 grados. Se espera una máxima de 18, ¿ah? ¿Eh? Y la calidad del aire. Allá han oído la táctica. Está bueno el aire allá.
2: Ah, está bueno ya.
1: Sí, para que los chiquillos salgan a trotar. A andar en bicicleta.
2: Ya.
1: Entonces, pues, a pasarla bien allá.
2: A pasarla bien. Oh, no,
1: San Pedro Atacama.
2: San Pedro Atacama. Ojalá se solucionen todos los problemas en San Pedro Atacama. He recibido muchas llamadas y conversaciones con los amigos que viven allá. La solución del agua aún están en
1: oye, el agua, ¿ah? No, y los colegios también.
2: Yo digo eso, los colegios principalmente, la infraestructura, y los profesores que están sufriendo también. Pues, oye, claro. Leo, y te voy a contar que,
1: a ver.
2: Oye, San Pedro tiene los mejores hoteles para el turismo. Oye, una habitación, te lo digo yo porque lo sé.
1: Porque usted pagó, pues, sí. Pues.
2: 800,000 pesos diarios, no, Leo.
1: La sacó barata, no. Pues, yo fui a uno de 1,000,000 mensual.
2: Ay, Dios, diario.
1: Ya, perdón, diario.
2: Diario, claro.
1: Me quedé un mes ahí porque como me sobra la plata.
2: No, a mí igual, yo no quise romper más colchones.
1: Oiga, qué carísimo.
2: Oye, pero qué caro, Dios mío. Y no le dan la solución al pueblo. Oye, por favor, ¿dónde está el alcalde para que exija? Que exija que le paguen ahí los terrenos y saquen una vía para el agua, importante. Ay, qué terrible, señora. Falta más mano dura ya, ¿eh? Eso es lo que falta.
1: Pero en San Pedro, si alguien quiere quejarse, como el otro día nos llama un amigo.
2: Claro.
1: Que tampoco le...
2: Ahí nos enteramos de los pueblos indígenas, ¿sabes? Imagínate.
1: También ahí
2: los pueblos originarios.
1: ¿Puede llamar?
2: Claro.
1: ¿El número, Bexi, ahí?
2: +569. No.
1: Ah, oiga. Es el privado,
2: güey. ¿Verdad? El privado. 552-33-1380. Y nos comunica cualquier cosita, ¿ya?
1: Correcto.
2: Ya, cariño, vamos a la música compartiendo la alegría.
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3: Exactamente, cariño, muy bien. Oye, tengo los titulares para destacarlo en esta mañanita.
2: Ya, pues, vamos.
3: Así
2: vamos
3: que atiendo, muy buena noticia. Me encantó este titular, ¿ya? Mira, escuchen, chiquillos, porque dice que españoles,
2: ¿ya?,
3: franceses,
2: ¿Dios?,
3: y chinos, entre los 12 interesados en la nueva cárcel.
2: Bien, me parece.
3: Ah, me parece re.
2: Se la están peleando entre más.
3: Las empresas,
2: baja,
3: mira.
2: Baja el precio, más barato para Chile, ¿no?
3: Sí, claro. Pues de todas maneras. Así que este proyecto yo creo que va a avanzar muy rápido, chiquillos.
2: ¿A cuánto? A 3 kilómetros de la ciudad, por lo menos, tiene que estar,
3: sí,
2: ¿no?
3: Sí, sí, sería lo ideal.
2: Claro, qué bueno.
3: Tener la cárcel en pleno centro, por favor.
2: Despejar ahí el centro.
3: Claro, claro, exactamente.
2: Hacer una cárcel de alta seguridad, pero que ojalá que no traigan para acá todos los malos. Porque...
3: Ah, no, pues.
2: No, claro. Ahí sí que me voy a asustar.
3: Lo que pasa es que aquí tenemos la frontera, así que vamos a tener ese tipo de gente acá, pero yo me imagino que va a haber un control para eso, ¿ah?
2: ¿Eh? Sí, porque... Si nos van a traer todos los grandes delincuentes por acá.
3: No, pues.
2: Va a ser terrible porque van a traer. Quizás quién va a venir por ahí a tratar de rescatarlo, yo.
3: No. Así que no, tratemos de que no chacarse, sea de chacarse nomás.
2: Qué terrible.
3: Seguimos con las buenas noticias.
2: A ver, a ver.
3: AMSA dejará de usar agua continental en el 2028.
2: Bien, me parece.
3: Bien, me parece muy bien.
2: Lo vengo escuchando, ¿no?, hace como 10 años que está trayendo agüita del mar para los procesos mineros.
3: Claro, claro.
2: Pero todavía no se ejecutan.
3: Claro.
2: Todavía el río lo está ahí.
3: Sí, sí. Esta minera Zaldívar invertirá, dice, más de 900 millones de dólares en un sistema de expulsión de 162 kilómetros. Bien, me parece muy bien. Ese trabajo tenían que haber hecho mucho antes, mucho
2: antes.
3: Sí,
2: pero acá, en las mineras de Chuquicamata, esto no sé en qué pedirá, porque hace rato que están diciendo eso y no veo nada.
3: Está claro que sí.
2: Bueno.
3: Seguimos, cariño, en la minería. Oye, va a estar re bonito esto. La Exponor, me encantaría ir. Exponor, dice, inaugura su edición 2026 con 36 países, Leo.
2: Oye, algo gigante allá. Negocios, pero tremendo.
3: Negocios por $1,000 millones lo proyectan, ¿ah? ¿Eh?
2: Bueno, en esta zona está bien que se haga porque es la zona más minera por excelencia de nuestro
3: exactamente,
2: país.
3: Exactamente, va a ser en Antofagasta, chiquillo, ¿ah? Así que...
2: Exponor 2026.
3: ¿Tú has ido a alguna Exponor alguna vez?
2: Una vez fui, nunca, sí, ¿no? Gigante, sí.
3: Hay
2: no.
3: que ir bien preparado con zapatillas.
2: Harta modelo, Juanito, ¿te acuerdas cuando fuimos?
3: Ah, las harta, modelos son hermosas.
2: Harta chiquilla por ahí que atiende, ¿ah?
3: Sí.
2: ¿Eh?
3: No quise aceptar.
2: ¿No quiso ir?
3: No, porque dije, no, voy a volver loco al hombre, entonces a lo mejor no.
2: La idea era confundir con una modelo ahí,
3: claro,
2: ¿eh?
3: Claro.
2: Señorita, ¿me podría mostrar esta máquina, amiga?
3: Ay, por favor,
2: qué
3: yo terrible. Que movimientos sensuales, toma todo para ti.
2: Venga para acá. Probemos la litera, ¿no? ¡Oh!
3: Claro, hay que probarla.
2: Qué terrible. No, pero ahí son millones de dólares que...
3: Sí.
2: Se ponen ahí en funcionamiento.
3: Pero debe ser precioso, Leo.
2: No, gigante, oiga, bonito.
3: Sí.
2: Todo muy bien hecho.
3: Dime, Leo, ¿cobran entrada para esto?
2: Bueno, nosotros cuando fueron nos dieron invitaciones.
3: Invitaciones.
2: No sé si cobrarán. Nosotros entramos nomás. Estuvimos, oiga, temprano llegamos, era las 4 de la tarde, 5 y seguía abierta la cuestión.
3: Ay, Dios mío.
2: Y nos fuimos ya por cansancio ya.
3: Mira, o sea, que ves de todo. Ay, qué lindo.
2: Correcto, hay de todo.
3: Seguimos que hay un embargo.
2: ¿Qué pasó?
3: La ministra asegura que hubo aviso a deudores del...
2: Hoy está la embargada.
3: Dime, ¿de cuándo que están anunciando? ¿De cuándo?
2: Ahora se quejan que le embargaron las plata, pero le avisaron mucho.
3: Mucho
2: que regularizaron,
3: antes,
2: ¿no?
3: Que regularizaron, le dieron la oportunidad.
2: Dijeron de tal monto, tienen que pagarlo y los otros pueden hacerlo en cuota y todo.
3: Exactamente.
2: Pero el chileno, ¿qué hace? Deja las cosas a última hora. Y además que una plata que tiene que devolverse, vos ves.
3: Claro que sí.
2: Porque esa plata se reinvierte en nuevos estudiantes.
3: Y le dieron eso, lo mismo, le invierten en nuevos estudiantes. Le dieron, claro, la gran oportunidad de pagarlo por año, ¿ah?
2: Claro, lo impresentable, Bexi, que hay muchas autoridades que ganan sobre 10 millones de pesos. Ay, y son deudores.
3: Deudores, eso es, pero ya, no. Risorio ya, pues.
2: No, eso no, hay que meterlos presos.
3: Correcto.
2: No, eso sí se pasan de sinvergüenza. Pero bueno.
3: Ah, mira qué lindo, ahí me mandaron la información, el Alfredo, ahí la vamos a leer un ratito más, cómo entrar a la Econor, ya, ahí me mandó la información. Ya seguimos con los diputados.
2: ¿Qué pasó?
3: Oficia a la ministra por suspensión de clases en el Valentín Letelier.
2: Sí, pues eso es lo que pasa, pero es que también no puede llegar y decir, ya sabe que retornen, ¿no?
3: No, pues hay que
2: es
3: ver.
2: Es que no están las condiciones, se han demorado.
3: Ya, ahí me mandó la información. Ya seguimos con los diputados.
2: ¿Qué pasó?
3: Oficia a la ministra por suspensión de clases en el Valentín Letelier.
2: Sí, pues eso es lo que pasa, pero es que también no puede llegar y decir, ya sabe que retornen, ¿no?
3: No, pues hay que ver.
2: No están las condiciones, se han demorado, sí, en dar un catastro como corresponde,

0: 44.7% durante el primer trimestre. Oye, tantas armas, por favor, siguen apareciendo. ¡Qué fuerte!
1: ¿Por dónde y cómo? ¿Cómo lo hacen?
0: Claro, ¿verdad? ¿Cómo lo hacen? Oye, ahí están todos los titulares para destacarlo en esta mañanita. ¿Y a quién vamos a destacar en el día de hoy, Leo? Porque ya estamos al lunes. ¡Uy, Dios mío! Avanza terriblemente.
1: Vamos a 8 ya, pues.
0: 8 de junio del 2026, chiquillos. ¡La segunda semana, chicos!
1: Oiga, vamos a saludar a todos los chiquillos que tienen por nombre Armando.
0: ¡Armando Mesa! ¡Armando Silla!
1: ¡Armando Casa! ¡Armando Manzanero!
0: Ya, cariño, un gran saludo para todos ellos. Y un saludo a Alfredo que nos está escribiendo, ¿ya?
1: ¡Saludito para Alfredo!
0: Vamos a la música, compartiendo, estamos en la alegría, está por...
1: Oiga, voy a tocar el himno nacional de Argentina, ¿qué le parece?
0: Ah, ya, vámonos.
1: Sí, pues este es el himno nacional de Argentina. ¿Vio la polémica, no?
0: No, terrible.
1: Oiga, en Estados Unidos, en un duelo oficial...
0: ¿Ya?
1: Los chiquillos tocaron el himno del otro país y después sí. Dijeron... A continuación, el himno nacional de Argentina. Oye, ¿salió este tema o...?
0: No, qué terrible.
1: ¡Qué terrible! Así que cualquier meme con este tema.
0: No.
1: Escuchemos el himno.
0: A ver, atento.
1: Vamos. El bombón asesino.

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3: 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Maravilloso, maravilloso, ¿ya? Así que a cuidarse en este invierno, a vacunarse, por favor. Hay gente que aún no se ha vacunado.
4: Hoy, ¿verdad? No, siempre.
3: Hoy andaban por todos lados vacunando, en los supermercados, en el mall, esperando que la gente se acerque para que se vacune. ¿Por qué le tienen miedo a la vacuna? No entiendo, ¿ah?
4: Le tienen miedo a un pinchacito.
3: A un pinchacito, no duele nada.
4: Claro, por ejemplo, cuando era Juanito, cuando vacunaba, ahí sí se asustaba la gente, ¿no? Por eso lo echaron.
3: Por eso lo echaron.
4: La gente no quería vacunarse con Juanito.
3: ¡No! ¡Ese era un pinchazo tremendo!
4: Así que Juanito dejó eso también, ¿ah?
3: ¡No!
4: Hoy ha recorrido tantas pegas el Juanito.
3: Ha sido maravilloso él, ¿ah?
4: Sí, le ha ido mal en todas las pegas, menos acá en la radio.
3: No, acá él está espectacular.
4: Sí, acá ha durado harto, ¿ah?
3: Sí, pues. Él es muy amigoso. No, lo que pasa es que no es conflictivo, es tranquilo, ¿ya?
4: Sí,
3: así
4: no.
3: Así que eso le favorece muchísimo a él, ¿ya?
4: Es de orejas caídas este caso.
3: Orejas caídas.
4: Qué terrible.
3: Ay, señor, pero bueno, hay que tenerle paciencia, hermano. Oye, chiquillo, avanza la mañana, así que vamos a un tema musical. Una pausa y regresamos inmediatamente, cariño.
2: Vamos a recordar a Salito Reyes.
3: Salo Rey, inolvidable, qué icono de la música.
4: Mi prisionera.
3: Eco.

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1: Son las 9 de la mañana, 59 minutos.
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2: Ya tenemos un llamadito, Bexi.
3: Correcto, le damos la bienvenida. Muy buenos días, hello.
4: Hola.
5: Hola, los niños más bonitos de Calama.
4: ¿Cómo estamos?
5: Me alegro que se hayan recuperado, porque demasiado el resfrío anda a la que a la orden del día.
4: Fue la Bexi que me contagió.
3: Yo no me enferma. Oye, Juanito, te escuchamos por ahí.
4: ¿Qué pasó? A ver, cuente la última.
3: La última.
5: Ahí está su compadre, pues, echándole de menos. Dice que están arreglando las calles de la Santa María.
3: Ah, claro, pues, claro.
4: Sí,
3: pues,
4: sí, usted se quejó que cuando iba allá en la noche se tropezamos.
5: Los adoquines se salían solo.
4: Claro.
5: Sí, no, pero me alegro que esté alentadito, Leo, porque ustedes los dos son los que lo hacen reír, le echamos de menos el viernes, ¿no?
4: Yo
5: creo que todo el público de Calama, de San Pedro, de todos lados.
4: Estamos críticos de esa hora.
5: Pero yo le dije, tome tilo, y usted no me hizo caso, ¿no? Y el remedio de la abuelita hay que hacerle caso.
3: Correcto, no hay que ignorarlo.
4: Me llevaron hasta un cura ese día.
3: Ya.
4: ¿En serio? Pero,
5: oye, ¿de los curas que se cuentan conmigo? No.
4: Oye, llegó un viejito y me empezó a tomar las medidas, qué raro. Oiga.
3: No, si está asustado.
4: Se demoró en la medida, eso no se sabe.
5: No, tiene que la tapa al menos, porque molestó mucho. 10 centímetros total, dijeron.
3: ¿Usted está bien, Juanito? ¿Ya está bien? ¿Está recuperado?
5: Yo estoy bien.
3: Qué
5: Dios,
3: bueno.
5: Gracias, señor. Me estoy cuidando y vengo bien abrigado porque...
4: ¡Ah, miércale!
5: No quiero caer de nuevo a la cama.
3: ¡Eso!
5: ¡Oh, la cama es para los flojos y los que no quieren trabajar! ¡No! Así que de partida, no, yo me estoy cuidando.
3: Qué bueno,
5: hay que cuidarse porque está muy helado.
4: Tiene que cuidárselo.
5: No, y las dos cosas. Ya, pues mi niño, me alegro.
3: Ya, cariño, muchas gracias.
5: Yo le hice la consulta, usted la sabe toda. Caído el parabólico. Bueno, cobrelo a contratar para la segunda lanza que va a tener.
4: Mire, que hay alta polémica. Se hablaba de que iba a hacer 3 contrataciones. Ya. Habían hasta nombre. Después dijeron, no hay ni una. Y la última, que dice que la plata no alcanza y van a contratar uno solo.
5: Pero está peleando de una plata que le debe el Colo.
4: Sí, pues, pero ¿cuándo va a llegar esa plata, po?
5: Pero.
4: Porque el Colo va a apelar, po.
5: Así que no, si de 200 y tanto, si. Sino que la vez que compre este jugador sí,
4: también,
3: yo, voy a cooperar.
5: Bueno, esa es mi niña.
4: Ahora más encima dijeron que eran incorporaciones, no refuerzo.
3: Eso
4: quiere decir que no van a ser de esos caros.
5: Pero que sean buenos.
3: Ojalá, pues sí. eso es lo que esperamos siempre.
5: Jueguen por la camiseta, pues, y de eso se trata. Antes uno jugaba por la camiseta. Pues.
4: Sí, pero ahora todo ha cambiado, ahora todo es plata.
5: Sí, pues eso es verdad. Pero de todas maneras, cualquier información la gritan.
4: Sí, no, la gritamos al toque nomás.
5: O si no, vamos a tener que hacer una vaca en Calama, ¿no?
4: Sí, una vaquita nomás y suena un jugador de peso ahí.
5: Claro, uno que sea bueno.
3: Pero mira, Juanito.
5: ¿Se mandó el Sánchez?
3: Mira.
5: El Sánchez, miren, lo tienen en segunda, ahí en la banca.
3: Eso te iba a decir.
5: Y lo meten y gol.
3: Eso te iba a decir, que los de segunda tienen que confiar también en ellos, porque los chicos también responden.
5: Sí, pues. También me tenían en la banca, hice 2 niños tiro.
4: ¡Cachetón! Mucha junta. Ya, chiquillo.
3: Ya, Juanito, que estés bien, cuídese. Ya, cariño. Me parece muy bien, ¿eh? Bien, cariño, maravilloso.
4: Mira, está en la banca y dos niños al tiro. Mira,
3: eso es lo que te dije yo. Si respondieron con los chicos, también tienen que confiar en ellos, ¿ya?
4: Sí, no, ahí importante. Pusieron los chiquillos. Bueno, con eso les sirve para foguearse un poco.
3: Exacto.
4: Pero respondieron con el partido de Puerto Montt, ¿eh?
3: Claro que sí, me parece.
4: Tom, tom, tom.
3: ¿Ya? Oye, cariño, les voy a contar que hoy la feria rotativa ya está instaladita en la población Arauco de la Gustavo Lapey.
4: Oh, yes, ¿ya? Allá está.
3: Ahí está instaladita, en la calle Arauco de la población Gustavo Lapey.
4: Ok, entonces ya, hay, cariño, que ir a comprar, ¿eh? Nomás, pues.
3: Acá la fruta y la verdura fresquita.
4: Fresca, muy fresca, bien. Ya está el fresco, aproveche.
3: Allá está el fresco. Oye, quiero destacar algo maravilloso que me pasó el día viernes.
4: ¿Ya?
3: Fíjate que fui a saludar a los chicos de Serfón, ya don Guillermo, que nos apoya mucho con la fiesta de los abuelitos. Esta empresa que se ha dedicado a la solidaridad de en ayuda a nuestra ciudad de Calama. Ellos son parte de nuestra fiesta en el Parque del Adulto Mayor, ¿ya? Así que se comprometieron y están comprometidos con nosotros para ayudar a los abuelitos en ese día de la fiesta. Ahora nos corresponde el 27 de junio. Ahí vamos a estar entregando
4: arte.
3: Sí, pues. 27 de junio tendremos la gran fiesta grande de nuestro adulto mayor. Y quiero destacar porque me hicieron un regalo maravilloso.
4: A ver, ¿qué le regalaron?
3: Me regalaron un ramo de flores espectaculares, así que muchas gracias, don Guillermo.
4: ¿Está pasada flores?
3: Estoy pasada flores.
4: No, pues no le sé,
3: estoy pasada flores, así que gracias, una rosa y una maravilla espectacular. Así que muchas gracias a Serfón de parte de don Guillermo y a todo su equipo que están ahí, pero entregándolo harto cariño y harto amor para los abuelitos, ¿ya?
4: Así una que flor para gracias. Otra flor, mire, ¿eh?
3: Claro, qué lindo, precioso. La pasé re estupendo. Muchas gracias, chiquilla, ¿eh? Así que harto besito para todos ustedes. Ya, cariño, ¿están en el Consejo Musical? ¿Municipal?
4: ¡Ay, musical!
3: El Consejo Municipal, pero no está el alcalde.
4: No, pues lo sacaron del
3: alcalde. Porque el alcalde lo sacaron porque está recibiendo a toda la gente del Colegio Valentín Letelier.
4: Sí.
3: Y le están buscando solución. Oye, ¿por qué nuestro alcalde? Eso es lo que nosotros
4: claro,
3: decimos.
4: Sí.
3: La gente se apoya en nuestro alcalde porque le soluciona los problemas. Porque aquí el que tiene que solucionar es el LEP.
4: El alcalde inventó la tuna.
3: Claro, sí, pues lo hace todo.
4: Oye, dejó el consejo para responder a la comunidad.
3: Eso.
4: Y por ahí se supo oficialmente que los chiquillos vuelven a clase, pero online.
3: Online y posiblemente una escuela modular porque van a revisar bien el colegio.
4: Esta es la cosa que se demuele.
3: O se repara. Y ahí está.
4: En una ocasión le sale más caro reparar.
3: Mejor lo demuelen.
4: Entonces demuelen y hacen más rápido la nueva obra.
3: Claro, estructura y bien hecha.
4: No, y bien hecha. ¿Verdad?
3: Claro que sí.
4: Tira la mecha para el lado.
3: Eso es re importante, cariño.
4: Claro, no. Qué terrible, oiga, que hagan las cosas bien.
3: Eso. Ya, cariño, vamos a la música.
4: Vamos a la música, señores. Porque llega tema nuevo. Oye, se estrenó la semana pasada, Bexy.
3: Correcto.
4: Pero como no llegamos el viernes, Juanito, no llegamos, no pudimos estrenarlo.
3: Ya.
4: ¿A usted le gusta la María José Quintanilla que estuvo?
3: Sí, pues maravillosa.
4: Para el 23 de marzo, ¿no?
3: Sí.
4: Oiga, se unió con los Vázquez, que también le gustó a los Vázquez.
3: Los Vázquez espectacular.
4: Y traen esta cancioncita, entre los dos hicieron esta cancioncita que se llama.
3: A ver.
4: No te vayas. Y la estrenamos aquí en la Radio Alegría del Transporte.
3: No, si no me voy, me quedo.
4: Ya, vamos, no te vayas. No te vayas, muy bien.

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1: Bien, bien, bien, ahí estaba entonces los novecientos Vázquez y María José Quintanilla. No te vayas, Bexy, no, te vayas.
2: No me voy a ir, al contrario, me quedo. Oye, ya llegó nuestra visita, sí, la estábamos esperando hace ratito que estaba toreando.
1: Le habíamos pedido las disculpas por el día viernes.
2: Así, pues se enfermó.
1: No, eso me pasa por atender los pedidos provincia.
2: No, yo digo, le echo la culpa a la lista que tenía, oye, mucha atención por ahí.
1: Ni que fuera cantante,
2: Bueno, llegó aquí a nuestro estudio nuestro artista nacional y va a ser internacional también, local, por supuesto, chiquillos. Lo vamos a recibir con un fuerte aplauso porque
1: aplauso
2: ya está
1: grande
2: junto a nosotros. Nuestro minero. Eso, trabajador de camiones, nuestro bien, Chuy Camata. Así que él es simplemente Alexis. Bienvenido, cariño, y qué gusto saludarte. Un honor tenerte acá. Bienvenido, Alexis.
3: Gracias, gracias por la bienvenida. Gracias a todos ustedes por el recibimiento. Muy lindo volver a estar acá con ustedes y eso me encanta.
2: Bueno, Alexia ha trabajado con nosotros, lo hemos tenido voluntariamente, ha entregado su música y su arte a nuestro abuelito Leo. ¿Qué te parece?
1: Me parece excelente.
2: En ese escenario.
1: Se da su tiempo también,
2: se da su tiempo, exactamente. Bueno, él tiene producciones maravillosas y espectaculares, ya con un ranking espectacular también, y es nuestro de la zona. Oye, cuéntanos, ¿cómo ha ido el trabajo?
3: Bastante bien, bastante bien. Estoy bien.
2: De hartos temas ya, ¿eh?
3: Sí, ya tenemos ya nuestro primer LP.
2: LP,
1: mierda.
3: Y no, feliz, feliz. El apoyo constante que tenemos, el recibimiento que tuvimos nuevamente llegar acá. No, feliz, feliz. Con mis compañeros que me apoyan siempre. Un saludo a la Municipalidad de Calama, ¿cierto? Sí. A la Cultura y Turismo, que también que están apoyándonos. Así que venimos con todo este año aquí a la zona y bueno, a entregar lo mejor de nosotros, que simplemente Alexis y los clásicos, que son músicos de acá, de la zona. Así que estamos feliz, estamos felices en esta carrera, en este emprendimiento que tenemos a hacer, y este año se viene con todo lo que es marketing y altas cositas. Alta sorpresa tenemos.
2: Oye, Leo, ¿cómo lo hace este minero para darse el tiempo de cantar?
1: La pregunta es, ¿este el primer LP?
2: Sí, el primer LP.
1: Pero años de trayectoria como cantante o músico.
3: La verdad, sí, de verdad, en música. Estábamos en un conjunto que se llamaba Los Gatos Negros, esos años 2005. De 2005 estoy tocando con la familia. Y hasta el 2019. Ya el 2020, bueno, el accidente que le ocurrió a mi papito.
2: Claro.
3: Entonces ahí tuvimos que parar
2: una pausa.
3: Y ahí empecé con lo mío.
2: Ya.
3: Bueno, nunca pensé que íbamos a tener tanta
2: recibimiento espectacular con la gente, porque bueno,
3: una aceptación, eso fue bueno.
1: Mire, ve, si el nombre era Gatos Negros.
2: Sí,
3: era muy bueno.
1: Oiga, como que la cosa
2: coincide,
1: como es la vida, ¿no?
2: Sí, qué terrible. Bien, bueno, simplemente Alexis tiene una preparación espectacular con sus temas aquí en nuestro desierto, que lo ha ocupado, pero intensamente, ¿verdad?
1: ¿Para los videos?
2: Sí, los videos han sido, pero tremendo. Así que tiene hartos temas inéditos, por supuesto. Y no sé si me tienes el tema ahí, tráfico, que esté preparado.
1: Es que viene, hay mucho tráfico, pero ahí ya está.
3: Bueno, sí, ya está, sí, llegando. Corre a eso, sí, es verdad.
1: Ya, llegó, ahí llegó ya.
2: Oye, Leo, este tema, háblanos de este tema, tráfico. Que a mí me encanta y tú lo sabes.
3: Uh-huh. Habla mucho de lo que es el amor, habla mucho de lo que es la perseverancia. Habla mucho de estar siempre caminando hacia adelante y lograr metas que uno la ve difícil, pero siempre concreta. El amor concreta muchas cosas, de eso habla el tráfico.
2: Oye, ¿en qué te has inspirado en todos los temas que tú haces? Porque este tráfico, que a mí me encanta, me fascina, que es como el ídolo, y lo hice cantar a los abuelitos allá.
3: Sí,
2: me encanta, me fascina, como todos los otros temas, porque la imagen espectacular que tú entregas con los videos, que llegan también incorporando junto a la música, llegan al alma.
3: Incentivar a la gente.
2: Se incentiva.
3: Y además invitarlos para que lo sigan apoyando, que hemos tenido bastante aceptación con el video que se realizó aquí en el norte.
2: En el norte.
3: Sí, al interior de aquí en nuestra ciudad de Calama.
2: Mira, pues, ¿te das cuenta? Aquí mismo.
3: Y con el apoyo ya de la etnia de Capana, de Conce, Chiu-Chiu.
2: Mira, también, con toda la genia.
3: Sí, claro. De hecho he participado varios con ellos también, varias cosas hemos hecho ahí. Para el Día de la Mujer, para el Día de la Madre, hemos hecho muchas cosas lindas allá. Como agradecimiento de la oportunidad que me hicieron, porque es primera vez de mucho tiempo que se graba un video profesional musical en el estadio. Es primera vez, y para eso, imagínense, la altura, el frío, no, era cosa.
2: Dos ¿Y en días, qué horario va viendo la?
1: ¿Y a qué, claro, ¿a qué hora?
2: Tiene que esperar que se la... muestre.
3: Yo me acuerdo, ¿sabes? Una anécdota. Estábamos con los chiquillos que nos hicieron las grabaciones, que son de aquí de la zona. Un saludo especial a Fran Alaya, que trabaja con nosotros, ¿no? 4:30 a.m. levantándolos para poder ir al patio.
2: Claro, pues.
3: No, sí, era terrible. Y un frío, no, no. Pero bueno, logramos hacerlo en dos días.
2: Qué lindo.
3: Encontramos unas bellezas. Unos
2: ¿Se terciaron palajes. Con geyser?
3: Los geysers, sí, pues, sí, ¿no?
2: Ay,
3: sí,
2: qué maravilla. Estaba... ¿Despertaron a esa hora?
3: En ese entonces, cuando nosotros fuimos a hacer el video, estábamos en invierno, así que los rayos había, no, había. Se grabó todo. Todo, todo. Quedó espectacular ese video. Y bueno, logramos lo que usted sabe, el séptimo lugar en México, donde eso lo tiene bastante felices.
2: Mira, hasta ahora. Ya te leo, eso. Séptimo lugar en México. Si somos internacional también, tenemos este artista aquí muy destacado.
1: Tenemos la materia prima, ¿no?
2: Materia prima, exactamente, materia. Tú lo has dicho, Bien, pues entonces estamos con Simplemente Alexis, chiquillo, y escuchamos el tema Tráfico. ¡Eso!

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0: Son las 10 de la mañana, 33 minutos.
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4: Ya estamos de regreso.
5: Estamos con nuestro artista local, nacional, internacional, chiquillo. Qué un honor tenerlo aquí en nuestro estudio. Simplemente Alexia. Muy destacado porque él es minero, no es Chuquicamata.
4: Ahora preguntemos el nombre, ¿por qué simplemente Alexi?
5: ¿Por qué simplemente Alexi?
6: Refleja lo que realmente soy.
5: Ya. Lo que tú eres.
6: Claro. Simple.
5: Simple. Simplemente. Simple. Sí, igual a su padre, tan simple, ¿no? Maravilloso.
6: Gracias, sí. Sí, es verdad.
5: Sí, es verdad, es cierto. ¿Eh? Simplemente Alexi quedó, pero estampado ya y ya muy llamativo este nombre, y también destacar los temas. ¿Viste que tráfico para mí es lo máximo? Bueno, de uno de los temas, por supuesto.
4: Lo que pasa es que tiene principal contenido, tiene letra.
5: Tiene historia.
4: Correcto.
6: Tiene historia, sí.
5: Tiene historia, y eso es lo principal. Así que todos los temas de Alexis vienen del corazón y vienen escuchados por algún tema, alguna historia que te contó algún amigo y que también la hace música, ¿verdad?
6: Sí, la verdad, sí. Son historias relacionada a la vida de uno propio, ¿cierto? ¿Verdad? Y a mí cosas que también han marcado. Entonces eso, de alguna u otra forma, si yo no lo puedo expresar, me adhiero a la gente que dice, no lo puedo expresar, pero me gustaría expresarte con este tema para ti. Entonces, mi idea es esa. Ya el tema para uno ya no es mío, cuando ya la gente lo tararea, lo silba, está pendiente de escucharlo. Entonces, cuando ya la gente lo canta, ya es parte de ellos. Y eso es lo que uno busca, que la gente le guste el tema. Esto rompió muchas cosas, muchos hitos con respecto a la música hoy en día. Pero la verdad, eso me tiene bien contento, de que sea parte de la historia, que puede ocasionar a otras personas más que esté pasando o haya pasado lo mismo que pasó uno. Entonces, eso es lo bonito. Es lo bonito de expresarlo y de escribirlo y cantarlo con sentimiento.
5: Y cantarlo con sentimiento, como dice, con amor, con pasión.
6: Como dice el eslogan. Música que llega al alma.
5: Eso, que llega al alma.
4: Pero cuéntanos un poquito de este primer trabajo que vas a sacar, podríamos decirlo ya en forma profesional, ¿no?
6: Sí.
4: ¿De cuántos tracks se componen? ¿Quién ha ayudado en esto? Aparte de Alexis, ¿hay otros componentes, guitarristas, bateristas?
6: Claro, nosotros cuando hacemos las composiciones, lo hacemos junto con el conjunto clásico. Uh-huh. Los clásicos son músicos de acá, de la zona. Son trabajadores, ex trabajadores de Codelco. Y lo lindo de que siempre le ha gustado la música. Un saludo especial a Odi, que es el bajista, guitarrista. Leonardo Larenas, que es el director musical, YouTube de Carlos Leonardo.
5: Correcto.
6: Está Cristian de la Fuente, que es un gran baterista, uno de los mejores bateristas que yo he visto. Pero es verdad, son muy, muy buenos. Hernán Salazar. Cierto que es el Jimmy Neutron, que le digo yo. Es un sonidista espectacular, profesional, sí. Su gente son todas profesionales de Santiago. Entonces él está con nosotros acá, entonces él no con nosotros, trabaja directamente con nosotros, que son los músicos que tenemos. Y yo que hago guitarra igual, bajo, sí. Bueno, la ocasión no inspira para hacer cosas en el momento, así que siempre estoy. Eso es el grupo. Y bueno, las composiciones, como digo yo, se hacen entre nosotros. Nos hacemos nosotros, vamos hablando, la letra, bueno, yo cuando hago la letra, la voy tocando la guitarra y de ahí pues ya armamos completo ya.
5: Y arman todo el equipo.
6: El equipo completo.
5: Espectacular. ¿Ya?
4: ¿Son todas canciones creadas por ustedes? ¿O hay algún cover, algo por ahí?
6: Tenemos cover, pero no están dentro de lo que es el vinilo, del LP. Sí tenemos cover autorizado, ¿cierto? Uno es muy especial. Estuvimos en Buenos Aires, fui a conocerlo personalmente, David León. un artista internacional, un artista muy conocido de los años 80, el cual yo, uno de sus temas de esos años, me encantaba la letra, cómo era, y hice un cover de él. Y fui y a pedir una autorización para poder grabarlo, y a Dios gracias, tuvimos la bien a él, ¿cierto? Lo conocí personalmente, le encantó el tema como estaba realizado, ¿cierto? Y bueno, ya lo tenemos en Spotify, lo tenemos en las redes sociales, gracias a la bien que nos dio, de que le gustó cómo había quedado, porque es un poquito más moderno de lo que él sonaba. Claro. Entonces, no, le gustó, genial.
5: Qué
6: fascinado. Así qué que bueno. Pudimos grabar y bueno, hoy en día también lo tocamos dentro de las presentaciones que realizamos.
5: Me mira, parece maravilloso. Bien, un avance espectacular, chiquillo. Bueno, yo sé que aquí en nuestra ciudad no tenemos tanto escenario, Alexia, pero me imagino con estos viajes que ha hecho Santiago, ciudad allá, y bueno, también Argentina, viajando, por supuesto, importante saber conocer y llenarte, de empaparte, de poder saber y avanzar en la música, qué maravillosa que estás entregando.
6: Sí, esto me ha traído muchas cosas positivas. Positivas. Sí. Uno se llena de muchos temas, de conocimientos, de culturas distintas. Exacto. De cómo puedes llegar. Pero hay una cosa sí que tengo muy bien clara: el amor donde sea es el mismo.
5: Claro que sí.
6: Distinto con la época, pero es el mismo. Y eso amarra, eso hace sentirse mejor y con las ganas de hacer creer. Mientras yo tenga sentimientos, voy a siempre escribir una música nueva.
5: ¡Ay, qué lindo! Que salga del corazón, del alma, con profundidad. Tiene que ser así, por supuesto. ¿Eh? Oye, bueno, estamos en todas las redes entonces. ¿Dónde podemos escuchar tu música?
4: ¿En alguna plataforma?
5: ¿En las plataformas?
6: En Spotify. En Spotify. Mis videos en YouTube.
5: En YouTube.
6: Bueno, a Dios gracias, estamos ahora en Amazon.
5: En Amazon, sí, mira, ya.
6: También puedes encontrarla ahí, en las redes sociales.
5: ¿Cómo? Simplemente
6: Instagram.
5: Alexis, ¿verdad?
6: Simplemente Alexis. Música que llega al alma.
5: ¡Ay, Dios mío, señor! ¡Si me rompe el alma! ¡Ay, sí! Pues, hay que disfrutar la voz y el encanto, ¿ah? ¿Eh? A mí me fascina que Alexis se dé el tiempo, ¿ah? ¿Eh? Para hacer tanta producción. Y bueno, no descansa realmente, ¿ah?
4: ¿Eh? No, pero tiene que compatibilizar el trabajo también.
5: Sí, pero
4: con el momento para hacer música. Sí,
6: pues. La idea de organizarse, ser ordenadito. Mi familia también, entonces no puedo dejar todo de lado. La música avanza muy rápido y hay que disfrutarla. Y como la familia. A mis hijos, bueno, en realidad a todos los que me apoyan, ¿ya? Y el trabajo sí, todos tenemos nuestras oportunidades, nuestro trabajo, y eso me tiene feliz, me gusta hacerlo.
5: Qué bueno. Eso es lo importante, que sientas tu la felicidad y que te dé gusto y agrado hacer lo que haces.
6: Siempre,
5: ya con
6: siempre.
5: Corazón y cariño y el alma, ¿eh? Para que puedas entregar música. Oye, qué lindo, me parece fabuloso tenerte aquí, Alexi. Bueno, nuestra radio. Alegría y transporte.
6: Alegría y transporte.
5: Y nos escuchan allá en la mina, Buleo.
6: Sí, bastante. Sí, un saludo especial a los chiquillos que están de turno hoy. Yeah. Ya le queda poquito, le queda la vez nomás para que sacan con su descanso. Nosotros empezamos a trabajar también esta semana. Yeah. Así que un saludo a Chiquiramata, a la Guardia número 3, don Matías, don que hay mucha gente que...
5: ¿Tú trabajas con la Cari también?
6: Con Karina, sí, con Karina. No, simpática.
5: Sí.
6: Una gran mujer también.
5: La mujer cae, le digo yo.
6: La mujer cae.
5: Que debe venir a visitarnos también. Así que la vamos a tener para que nos dé su experiencia.
4: No, ingresado,
5: y habla
4: mujer.
5: Mucho de Alexia. Habla mucho de Alexia. Ay. Sí.
4: Le pueden pegar.
6: Claro. Ahí vamos a estar cosas complicadas ya.
4: Sí, ya. O sea, cambiamos la letra al tiro de las canciones. Sí.
6: Ay, no,
4: dos mujeres y un camino, un cover ahí.
5: Le mandamos saludos a toda la guardia en Chiquiramata entonces.
6: A toda la guardia.
5: Sí, pues, hay
6: a los sindicatos.
5: A los sindicatos también, sí, pues cariño. Así que, oye, escuchemos este tema, Vuelve, que es un sentimiento, Leo.
6: Sí, ese tiene una historia muy linda.
5: Quiero que cuente la historia.
6: Lo que pasa es que tengo un amigo que es, digamos, trabaja directamente con el Estudio Vinilo en Santiago. Él es sonidista y es músico también, ¿no? Músico, tiene su banda de muchachos. Entonces el sonidista de que tenemos nosotros en Santiago. Y resulta de que él estaba muy enamorado ese hombre.
5: Oh,
6: muy
5: enamorado. Estaba enganchado.
6: Enganchadísimo. Oh, oh. Parecía minero.
5: No. Él lo dijo.
6: No, estaba bien, muchacho. Yeah. Bueno, y desgraciadamente su relación no funcionaba como correspondía. Pero él era enamorado. Entonces él hizo una letra.
5: ¿El hombre sufre? ¿El hombre sufre? ¿Eh?
6: Por supuesto.
5: Sí, se hace indiferente, pero sufre.
6: Es como, es que no podemos hablar de indiferencia. Yo creo que sufre igual. Ah, de repente sufre. Como que se guarda un poquito, es más, como más reservado.
5: Es más reservado.
4: Como que no, dicen que los hombres no deben llorar.
5: No deben llorar, claro. Sí,
6: dicen que los hombres
5: no deben llorar. Y ahí este muchacho entonces sufrió esta desilusión.
6: Disculpa. Sí, claro. No era una desilusión, sino que seguía enamorado, con la esperanza de que podía volver a luchar por eso. Entonces le decía, ánimo, amigo, le dije, si tú quieres, puedes. Si no quieres, bueno, depende de ti. Pero, no sé, hazle algo distinto. Entonces me dijo, ¿qué podríamos hacer? Le dije, ¿te parece un tema? Hacer un tema, pues. Y él escribió una parte
5: de lo que vivió.
6: Ay, ay, ay. Ahí yo le empecé a agregar algunas que otras cositas. La cosa que yo dije, no te preocupes, eso es tuyo.
5: Claro.
6: Pero sí, si quieres, hagámoslo algo bonito y algo. ¿Ah, sí? Nació el tema Vuelve.
5: Vuelve. O sea que este tema es verídico. Es de la vida, real.
6: Como el tráfico.
5: Como el tráfico, claro que sí. Pues.
4: Oye, quizás a alguno le está pasando.
5: ¿También?
6: Puede ser.
4: Capaz que ahora lo escuchen, sí. Y.
6: Es muy lindo.
4: Tenga sentido.
5: Los hombres son enamoradísimos.
6: Y es algo totalmente distinto de lo que hace simplemente Alexis.
5: Ya.
6: Dije yo, bueno, hay que hacer algo distinto, ¿no?
5: Mira, qué bueno.
6: Hay que marcar un poquito la diferencia. Entonces logramos hacer este tema y es como digo, una historia verídica. Una historia de que le sucedió y
5: pasó, claro.
6: Y bueno, hay que escucharlo.
5: Oye, pero oye, al final de la historia volvió, ¿no?
6: Es que eso tienen que escucharlo.
5: Ay, escucharlo, ya. Escuchemos entonces, oye, a ver qué pasó con esta historia.
4: Esto es sin llorar, ¿eh?
5: Ya, sin llorar.
4: Sin llorar.
5: Vuelve entonces junto a Simplemente Alexis. ¡Vamos, chicos!

0: Y vuelve. Aparece
1: vuelve
0: que.
1: El sentimiento.
0: Como todos los juguitos, este chiquito.
1: Sí. Jodido de mapo.
0: ¿Sí? Pídelos de todos los juguitos, este
1: chiquito. ¿Sabes? Que me gusta escuchar temas dedicados a los varones. Porque siempre son con sentimiento a la mujer. Pero ahora este tema que entregó Alexi es bueno, dedicado a él. El sufrimiento que tiene por el volver con esa mujer que la amaba. ¡Ay, sí, qué lindo!
0: Pero la cosa es si es recíproco, o sea...
1: Claro.
0: Si alguien sufre solito por la vida, es terrible.
1: Es terrible, sí, me imagino. Es muy triste sufrir solo, muy triste.
0: Pero bueno, muchas canciones están inspiradas en estos desamores, ¿no?
1: Exactamente. Nosotros hablábamos con Leo que tenemos música que no llega. Oye, no es la música de antes, ¿ya? Sí. Pero mira, y ahora tú estás haciendo esta música con sentimiento y amor y también historias vividas, que eso es lo más destacable, ¿ah? Con historias que se viven en el momento. Así sí, que maravilloso, Alexi, yo te felicito. Te quiero dar las gracias inmensas. Bueno, ya sabemos que Spotify, tenemos en YouTube.
2: Instagram
1: también, Instagram, por supuesto.
0: Amazon
1: también. Y sigue con las producciones, ¿verdad?
2: Cierto, sí. De hecho, estamos trabajando en un nuevo tema. Es el número 15, ya para completar ya el video completo. Se llama Verso a Verso. Está quedando muy lindo, espectacular.
1: ¿Y se puede saber de qué se trata?
2: Verso a Verso habla un tema muy hermoso. Habla de lo que me ha sucedido en este entonces.
1: Ya. Lo vivió también.
2: Qué bueno. Es relacionado a la perseverancia. A la perseverancia, ya, al trabajo. Y
1: el esfuerzo, la perseverancia, continuar, el avanzar,
2: el seguir adelante. Ante la adversidad, relacionado a la perseverancia, al trabajo y
1: el esfuerzo, la perseverancia, continuar, el avanzar,
2: el seguir,
1: seguir adelante.
2: Ante la adversidad,
1: te parecía la vez, sí,
2: claro, bien, lucha ahora.

0: música y sea también artista, que tenga también instrumentos, que toque. Así
1: sí,
0: que,
1: se lo lleva en la sangre, chiquitita.
0: La sangre, sí, pues sí, pues. Adiós, de gracias. Todas maneras, ¿eh? Con un padre maravilloso que yo adoro, le mandaré todo mi cariño, un de abrazo parte, gigante. Pues, sí, él sabe que yo lo quiero mucho, así que bien, pues yo te felicito, Alessi. Bueno, un placer haberte tenido aquí en el estudio.
1: Placer mío, pues, sí. Lado tuyo, compartirlo acá con nuestro amigo.
0: Y tener tu música, que es importante para nosotros, ¿ya? Así que temas nuevos, no dudes mandarnos y ahí tendremos, bueno, sacarlo de Spotify para nosotros es fácil, ¿ya? Así que, Alexi, muchas gracias,
1: te entrego los micrófonos
0: para que te despide la gente y pronto lo tendremos en el paro, el canal adulto
1: gracias,
0: mayor.
1: Gracias a todos, gracias a los oyentes, a la gente que te acompaña, a la que apaña con las cosas, jefatura, gracias también.
2: Sí, pues,
1: saludo a toda la gente que nos aporta, nos apoya, nos aporta a la musicalidad, a Culturismo, ¿cierto?
0: Claro,
1: sí, sí, que no, felices a los muchachos que están trabajando, que son concejales, que ya me conocen, Colegio de F33 también, que aportó mucho con ellos.
0: Trabajan mucho con ellos.
1: A mis abuelitos de acá que también saben que estoy, así que son felices, también me hacen feliz. La energía de ellos es muy linda, valoro mucho lo que hicieron, lo que hacen hoy en día todavía, así que no, amo a toda la gente, a esa gente linda que nos apoya. Gracias, Alexi, gracias, jefatura, por la invitación. Y feliz. Cuenten con lo que yo pueda apoyar y cuenten conmigo.
0: Muchas gracias a usted por visitarnos, por darse el tiempo de estar juntos y entregar tu arte, tu música aquí a nuestra Radio Alegría Escaporte. Le entregamos también a nuestros camioneros, porque nosotros ahí te acompañan en la carretera, nuestros corneteros maravillosos.
2: Sí, pues. La Bexi también.
1: Saludos a todos los chiquillos.
2: El papá era músico también, Bexi, ¿no?
0: Mi papá era cornetero, por supuesto. Tocaba la trompeta, yo soy cornetera también. ¿También? ¿Sí? No hay drama. Así es, cariño. Es mi familia.
2: No, pero se pasa bien siendo músico, ¿no?
0: Sí,
1: divertido, sí, sí.
0: Pero el Alexi es tranquilo. Ya lo conozco, ya se nota.
1: Eso sí.
0: Va a avanzar
2: no,
0: y va a
2: no lo dejan mirar al lado, ¿no?
0: No, va a avanzar y va a avanzar mucho, gracias, así que. Gracias. Porque está dedicado a la música y la entrega hacia la comunidad, ¿ya?
2: Bueno, que
0: así
2: tenga harta inspiración para estas canciones, ¿eh?
0: Sí.
1: Eso es, y a Dios gracias que tenemos vida y salud y que estamos compartiendo en este momento. Y eso, claro, me hace feliz. Eso es lo que llena hoy.
0: Exactamente. Bien, pues cariño, muchísimas gracias por estar aquí en nuestra radio, te agradecemos la visita.
1: Gracias
0: por tu arte, tu música, y hay que entregarla y hay que mostrarla, que es lo importante. Así que estaremos informando.
2: Hay que apoyar al músico local,
0: pues,
2: y si
0: de
2: hacen
0: todas maneras
2: cosas buenas así como esta.
0: Claro.
2: Buenos videos, hoy la calidad de audio es muy buena también. Excelente todo.
0: Claro que sí.
2: Falta solamente darle justo ahí al apuntarle, ¿no es cierto? Ese toque de suerte que hay que tener de repente.
0: Exacto.
2: y que se venga el éxito.
0: Y nos vas a venir a visitar igual, ¿verdad?
1: Siempre estar con usted.
2: Después cuando estés en el Festival de Viña y
0: claro.
2: Se va a olvidar de la Bex.
0: Ay, no, saluda a la Bex.
2: Pero bueno.
0: Ya, mi amor, muchísimas gracias.
1: Cariño, para todos, bendiciones, gracias de verdad a toda la gente que nos están apoyando. Sigan la música, escuchen música y siempre, como le digo, cuando yo tenga un sentimiento, siempre voy a tener un tema que escribir.
0: Que escribir, claro que sí. Pues,
2: y acá en la zona hay mucha inspiración.
0: Hay mucha inspiración. Mucha inspiración. Demasiada,
2: ¿no?
0: Tenemos
2: aquí
0: en nuestra zona.
2: Mucha historia que contar.
1: De hecho, sí, mucho.
0: Exactamente. Ya, pa' cariño, muchísimas gracias. Y nosotros continuamos y avanzamos la alegría. Esto es fuerte, porque estamos aquí acompañando. ¡Qué sentimiento junto a Alexia!
2: Nos vamos por uno de los preferidos, David León.
0: Ah, sí, pues. ¡Vamos, chicos!

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2: Son las 11 de la mañana.
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3: Hoy me dio ganas de comer papa la guaycaína, Juanito. No sé por qué, Bexi. ¿Usted sabe prepararla?
4: Sí, yo sé, sé todo.
3: ¿Sí?
4: Ya. Veneno,
3: de ahí me avisa.
4: Oye, cariño, les voy a contar que están haciendo esta marcha ya en nuestra ciudad de Calama.
3: ¿Ya?
4: Ya se incorporó muchísima gente del Colegio Valentín Letelier, pero una marcha pacífica. ¿Ya?
3: Como tiene que ser.
4: Sí, marcha pacífica, así que mucha gente, les puedo decir, y se está incorporando también en apoyo de lo que está sucediendo con este colegio, ¿ah? Así que muy bien, un encuentro pero favorable, bien favorecido lo que están haciendo, porque no lo escucha la gente que realmente tiene que solucionarle el problema, no lo escuchan, ¿ya? Así que me parece regio. Nuestro alcalde ahí va en la marcha también.
3: A ver, mira, ahí va, mira.
4: No estuvo ahí.
3: Va como guaripola.
4: No estuvo en el
3: consejo. El
4: consejo municipal. Ahí estaban solo los ratones.
3: Sí, vale, entonces ahora. ¡Hop! No, pero creo que llegaron a una solución momentánea.
4: ¿Sí?
3: Que,
4: ¿sí?
3: Sí, por lo de las clases online mientras tanto.
4: Ah, claro, claro que sí.
3: Claro, porque no es llegar y decir, ¿sabes qué, niño? Ya vuelvan, ¿no? Que están presionando, vuelvan. Y se derrumba la cuestión, oiga.
4: Ay, exactamente. Uy, no, estoy mandando un saludo que me están mandando desde... ¿Eh?
3: ¿Desde dónde, Bexi?
4: Desde Alemania, chicos, desde Alemania. Mi amigo gran Darío Francisco González, ¿ah? Sí.
3: ¿Manso nombre?
4: Sí.
3: Oy,
4: Darío Francisco González. Hola, besita, muy buenos días. Aquí tenemos diferencia de 6 horas.
3: ¿6 horas?
4: Uy.
3: ¿Está como las 6 de la tarde ya, no?
4: Se está, claro, se está comiendo un tremendo sándwich.
3: ¿Sándwich alemán?
4: Claro, claro. ¿Qué tengo un alemán?
3: Pero de Alemania, ¿eh?
5: Hola, buenos días.
4: Buenos días, Clau.
6: Hola, buen día.
4: Hola, mira, ¿cómo estás, Miguelito? Qué gusto saludarte, cariño.
6: Bien, excelente.
4: Qué
3: excelente.
4: Bueno.
3: Excelente, un aplauso para Miguelito allá.
6: Me he hecho otro examen, pero me ha salido positivo.
4: Ah, está contento. Bájale, Miguelito, bájale un poco el retorno porque se escucha muy mal. A ver, ahora sí, un poquito mejor.
6: Ya, no, estoy feliz porque, como les digo, ya de lo que era hace 2 años ya no queda nada.
4: Ay,
3: mira, qué bueno. Esas son buenas noticias, Bobex, ¿eh?
4: Muy como, buena noticia.
6: Como Dios dice, hay que acudir a él.
4: Claro que sí.
6: Y todo apunta por el intermedio de la chinita, el mismo Guadalupe de Aguina.
4: Sí, pues.
6: Como intermedio de ella, yo al señor, así que estoy feliz.
4: Qué contento. Bueno, gracias a Dios.
6: Que es una fiesta grande, pero no tengo plata.
3: Chuta, ¿no? Es un mal de todo.
4: Ay, Miguel, qué rico escucharte. Y bien positivo, ¿ah?
6: Que a toda la gente que si bien es cierto, la fe no se ve. No está en una esquina, pero cuando uno la practica y la siente, pues es que le va bien.
4: Claro que sí.
6: Eso era más que nada por mí.
4: Ya, pues, cariño, un gusto escucharte, ¿eh?
6: Por último, te dan la oreja a los dos.
3: ¿Cómo?
6: Te dan la oreja a los dos.
3: Nos va a tirar la oreja a los dos.
4: ¿Qué pasó? ¿Por qué? ¿Qué pasó?
6: Porque lo que había pedido un tema, chico de gorro, y nunca me lo tocaba.
4: Lo tocamos, no escuchaste. Lo tocamos, yo incluso dije, especialmente para ti, Miguelito, chico de mi barrio.
3: Chico de mi pan.
4: Sí, lo tocamos, ¿no?
3: Sí, pues.
4: No escuchaste.
3: Le vamos a tirar la oreja.
4: A ti te la vamos a tirar.
3: Porque nos cambió de radio ese momento.
4: Seguramente te cambiaste de radio.
3: Ya, Juanito, vaya a tirarle la.
4: Ah, mira.
3: Ya. A miércoles, ¿eh?
6: Estamos contentos porque.
4: Seguimos punteros.
6: seguimos punteros por siempre, así
4: claro.
6: que...
4: Claro.
3: Por lo menos terminamos punteros, así estamos bien.
4: Claro que sí.
6: Bueno, cuando seamos amigos, gracias por escuchar y... ¿Y qué más lo voy a decir? Pues ya no tengo nada más que decirle.
4: El hecho de llamarnos ya es suficiente, cariño.
3: Sí, pues se agradece.
4: Besito,
3: se agradece.
4: Y cuídate mucho, ¿ya?
6: Ay, por la fiesta del sábado estuvo espectacular.
4: ¿La fiesta de nuestro abuelito?
6: Sí, estuvo espectacular.
4: Qué lindo. Sí, ¿no es cierto?
3: Oiga, por ahí lo vieron bien acaramelado, ¿ah?
4: ¡Ah! Está bien sí,
6: con la niña de...
4: La niña, era la niña.
6: Un poco más antes de
4: Cruces de
6: la Gruta.
4: ¿Ya?
6: Nosotros siempre seguimos unidos, porque
4: seguimos
6: atrás.
4: ¡Qué bueno!
3: Mire, ¿ah?
4: Estuvimos un poco pobres nomás, pero ya este Romé vamos a compensar, Miguel, vamos a compensar.
6: Precioso,
4: sí. Estuvo muy linda la fiesta, ¿ya?
6: Yo la verdad ya
4: porque...
6: los niñitos.
4: Esos niños que llenan de energía.
6: Y la persona mayor, o sea, las personas que bailaron los éxitos del 80, de los...
4: Espectacular, ¿ah? ¿Eh? Lo del tributo a los golpes.
6: El tributo a los golpes. Sí. Entonces no puedo decir que estuvimos pobrecitos, estuvo espectacular.
4: Espectacular, sí, estuvo bien.
6: Estuvo el muchacho mexicano.
4: No, sí, estuvo todo perfecto.
6: Yo por los golpes me la lloré toda, pero que la más...
4: De los recuerdos, claro que sí.
6: Y con las niñas también, con las que bailaron las músicas de los 70, 80.
4: Lo siento que estuvo bonito, sí, estuvo muy bien.
6: Fue muy espectacular y gracias a ti y tu esposo que hace cosas bonitas para nosotros.
4: Sí, pues de todas maneras.
6: Un poquito más tiempo que seguro que hay alguien que quiere conversar y bendiciones y... Algún día me invitarán allá a su programa.
4: Mira, quiere venir a la radio.
3: Quiere conocer a Juanito, sí.
4: Cuando usted quiera, pues Miguelito, si nosotros tenemos la puerta abierta para saludar. ¿Ya?
3: Ya, chiquilla.
4: Ya, cariño, que estés bien. Listo, gracias. Ahí está Miguel, pues.
3: Está Miguel,
4: Miguelito. Está contento porque la salud es lo principal. Y él manteniendo buena salud está contento.
3: Sí, alegra la vida.
4: Te cambia la vida todo. Sanito,
3: hace las cosas con uno tranquilo, anda por la vida. Le sonríe la vida. Tira un piropo, un silbido.
4: Correcto.
3: Encuentra pareja, se casa de nuevo. No, mentira, no. Ya.
4: Oye, chiquillos, estamos en este espacio que es gratuito para la comunidad. Y también nos puede llamar, por supuesto. A la línea toda abierta. Al 552-33-1380.
3: Oye, recordemos el WhatsApp.
4: A ver, WhatsApp.
2: WhatsApp de Alegría del Transporte. Más 569-9543-3770.
4: Correcto. Muy bien, chiquillo. ¿Eh? Así que vamos...
3: Al llamadito telefónico.
4: Aló.
3: Era tú.
4: Se arrepintió. Ya, pues, cariño, estamos con la línea abierta. No se asuste. Recibimos con amor. Oye, te quiero contar que tengo en arriendo dos piezas.
3: ¿Ya?
4: Están amobladas, incluyen todos los gastos. También pueden compartir la cocina, la lavandería. Esto queda en calle Loa. Llamar a Julia al 973-84-2120. También tengo a la venta dos comedores, sí, dos comedores marca SIC en excelente estado. Una cocina de 5 platos. Llamar a Juanito al 995-43-9716.
3: Póngalo más,
4: tengo
3: póngalo
4: un
3: más.
4: Terreno a la venta en Chiu Chiu. Tiene 2 hectáreas, es central. Se vende también un camión 3 cuartos, marca Hyundai y el diésel. Llamar a la Marisol al 982-600499.
3: ¿Qué más tenemos, Becky?
4: ¡Se venden picarones! ¡Uy, oh, qué rico! ¡Y a domicilio!
3: Hoy
4: en estos días fríos, qué importante, ¿ah?
3: ¿Eh? Un buen
4: picarón. Se venden picarones, chiquillo, ¿ah? ¿Eh? Así que pueden llamar al 968-13-96-53.
3: Ya. Por acá tengo que se arrienda con los sin chofer los siguientes furgones: un Ford Transit 17 más un pasajero y también un Mercedes un Sprinter con 16 más un pasajero. Ambos vehículos se encuentran completamente operativos, cuentan con documentación, certificaciones, mantenciones solamente hechas por la marca, cuentan con GPS, con toda la exigencia que se solicitan hoy en día en minería. Interesados pueden llamar al más 569-96-66-34-77.
4: ¡Se vende esta escalera para ático! También una cocina de cuatro platos marca Mademsa. Llamar al 9-36-65-02-49.
3: Oye, se vende un estanque de ácido, un semirremolque marca Trema, año 2020, en buenas condiciones, papel al día, con todos los permisos. Interesado, llamar al 9-890-25-190.
4: Se arrienda mini departamento en Guaitiquina, de preferencia varones. Los gatos están incluidos. Tiene estacionamiento. Llamar al 9-91-74-87-67.
3: Vamos a la buena música, Bexy.
4: Vamos a la música, eso. ¡Ay, eso! ¡Ay, ay!

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1: Así es, señores, de regreso ya.
2: Oye, Socoal Limitada, le mandamos saludos al camión 16 y al 21, ¿ah? Oye, chicos maravillosos que nos escuchan y que recorren nuestra ciudad dejándola impecable. Llamamos
1: ¿A quién? No tiene nada.
2: A Jorge Alfaro, que siempre nos escucha con su tóxica, ¿ya?
1: Ya, un saludo a mi amigo el cunetero hoy.
2: El cunetero.
1: Se pidió Don Neumático el otro día, ¿no? ¿Eh? ¿Qué más que estoy llamando? A ver. Hola, hola.
2: Buenos días.
3: ¿Qué estáis hablando, Leito?
1: Ah, no, era de un cunetero. ¿Cómo estamos, Rosita?
3: Estoy regular, nomás.
2: ¿Qué pasó ahora? ¿Qué pasó?
3: El aire que me tiene pescado, ¿eh?
1: Carito.
2: Es que tú eres descuidada porque tú planchas. Tienes que planchar de noche y no salir de la casa ni de la pieza. Hay que cuidarse de los aires muchísimo. ¿Ya?
3: Sí,
2: pero sí te tienes que amarte, ¿ya? Ya. Tú tienes que amarte, tú.
1: Tienes que cuidarse, pero rosa tan maravillosa.
2: Tan maravillosa como blanca diosa. Como
1: no. ¡Ay, Rosa! ¡Te pilló el aire!
3: Mi hijo me ha hecho cambucho, sí, me ha puesto cigarro y nada. Sí, o sea, sí. sale, pero tiene que ser mucho que tengo todavía.
2: Claro que sí.
1: No.
2: Claro que sí.
1: Está como ballenado.
3: Y mi compadre, el padrino de él,
2: ¿ya?
3: Es viejito, está bien viejito, está en la cuarta región.
1: ¿Ya?
3: Le dijo que es un aire interno que tengo.
2: Interno, correcto.
1: Oh. Sí. ¿Cómo se sacan esos, Bexi?
2: No, lamentablemente solo los cambuchos, porque es lo que saca. ¿Ya? Pero corre todo el cuerpo. Y lo otro que tendrías que hacer un reposo absoluto para poder calmar el cuerpo, ¿ya?
1: Incómodo esa cuestión, ¿eh?
2: Muy incómodo.
3: Incómodo, ¿no?
2: Y duele, molesta, como que te clava, ¿no? Si es terrible, si yo lo sé.
3: Sí, y otra cosa, como la de. ¿Cómo se llama? Para escalofrío, como que tengo una plancha de hielo en la espalda.
2: Exactamente.
3: Ay, no, sí, de la rodilla hacia la cadera. Ay, no se lo doy a nadie.
2: Sí.
1: Bueno, vamos a tener que hacerle la canción a esa viejita. Sana, sana, potito de rana, sana, sana.
2: Es que sabes
1: sana
2: que
1: mañana.
2: Necesitas mucho masaje.
3: Me dijeron que me hicieron baño de.
1: A ver.
2: De ruda.
3: Romero Castillo.
2: Ah, yo lo hago de ruda.
3: ¿De ruda?
2: Sí, con ruda, sí.
3: ¿La servir la ruda o así nomás?
2: Sí, pues es servir la ruda. Si te das baño de ducha. Ella hervir la ducha y te dejas caer desde la cabeza hasta los pies. Si te vas a dar un baño de tina, tienes que echar la ruda a la tina. Con agua hervida primero. Y ahí te dejas. Y lo otro que necesitas, un masaje.
1: Ah, un masaje.
2: Se me combina la letra.
1: Yo pensé, no le diga eso.
2: Y tomar agüita de ruda, porque también las infusiones digestivas. Te hacen eliminar los aires internos, ¿ya? Infusiones de ruda. La ruda saca los aires, ¿ya? Pónete una ruda detrás de la orejita también.
3: ¿Ya?
2: Oye, si hay hartos secretos que se pueden hacer. A veces los cambuchos te sacan los internos que están por encima. Pero el interno es el que cuesta más, ¿ya?
3: Sí, vos.
2: Sí.
3: Eso lo hace la ruda.
2: Sí, pues la ruda es la que saca los aires.
3: ¿Ya?
2: Yo siempre, fíjate que sabes que le ponía a mis hijos, yo estaban pequeñitos.
1: A ver, ¿qué?
2: Le colgaba la nuez moscada al cuello.
3: Sí, también me dijeron eso.
2: Correcto, la nuez moscada, ¿ya?
1: O sea, hay varias cositas que te pueden dar.
2: Muchas cosas. Sí, pues. Así que tienes que colocar calor en tu cuerpo. Ojalá tengas un escaldozón y te acuestes con él para que el cuerpo siente el calor y pueda sacar ese aire, ¿ya?
3: Ya.
2: Hay que hacer hartas cositas, Rosita. Si uno tiene que amarse, ¿ya?
3: Sí,
1: y cuidarse con esos cambios, pues, claro.
3: Sí.
2: Hay que cuidarse. Usted que plancha harto, entonces con mayor razón estás expuesta a los aires, ¿ya?
1: Correcto.
3: Ya, pobrecita,
2: ya,
3: muchas gracias.
2: Ya, mi cariñito, cuídese, pues queremos ver la sanita, ¿ya?
3: Ya, besita.
2: Ya, mi amor.
3: Ya, leíto.
1: Ya, chiquilla, ahí.
3: Ustedes saben los temas que me gustan a mí, por tanto, los estás escuchando en el patio.
1: Le vamos a tocar uno de esos buenos ahí. Ah, para sacar el aire.
2: Ya, cariño, nosotros vamos a ir a una pausa. Claro, sí.
3: Ya, porque tengan un buen día.
2: Cuídense, ya, cariñito, ya, gracias, besito.
3: Hartas bendiciones.
2: Gracias.
3: Chao.
1: Oye, ¿vamos a la pausa?
2: Sí, pues vamos a la pausa. Regresamos después con Databichos. Vamos, chicos.
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0: Son las 11 de la mañana, 32 minutos.
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2: ¡Qué rica el agua!
3: ¡Qué rica! Me encanta porque se siente el sabor a puro.
2: Sí, rica, oiga, rica, rica. Juanito, no ande mirando para el lado. El agua está acá. Allá está la leche.
3: ¡Claro! Sí.
2: No mire para el lado, Juanito.
3: No mire para el lado. Está prohibido mirar para el lado.
2: Sí. Bueno, yo lo voy a invitar a comer en un restaurante peruano, ya. ¿Qué quiere? Papa la huaycaína, ya.
3: ¿Le gusta?
2: No, si hace rato que está hinchando que quiere comer, no sé por qué. No sé qué, qué se le metió en la cabeza. A mí que le gusta una chiquilla del restaurante.
3: Dios mío, señor.
2: Qué terrible.
3: Ya, cariño.
2: Ya, vamos.
3: Estamos en dato aviso, espacio gratuito para la comunidad. Nos llama al 552-33-1380, ¿ya? Estoy vendiendo una casa en Ovalle.
2: ¿Ya?
3: Sí. Se vende casa en Ovalle, en la Villa Tuqui. Tiene dos dormitorios, entrada de vehículo, comedor, cocina. Oye, maravillosa. Llamen a Manuel al 999-46-8272.
2: No se vayan a equivocar. Manuel, no Manuela. Manuel. Porque Manuel. El otro día me dijo, la señora Manuela. No, es Manuel.
3: No, es Manuel.
2: Manuel, ¿ah?
3: Sí, Manuel.
2: Claro, ya. Sí. Oiga, le tengo un datito para la gente que anda buscando trabajo, ¿ah?
3: ¿Ya?
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3: 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Claro que sí. Oye, nuestro amigo Moisés está vendiendo una cama de una plaza.
2: ¿Ya?
3: Sí, la vende baratísima, así que lo llama al 990-94-7810.
2: 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Llamar al 9890-25190.
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2: Oye, por acá se arriendan dos, ¿cómo se pueden decir esto?
3: A ver, ¿qué cosa?
2: Allá, se arriendan los siguientes furgones, eran furgones.
3: ¿Furgón?
2: Con o sin chofer. Un Ford Transit, 17 más un pasajero. Y un Mercedes, un Sprinter, 16 más un pasajero. Ambos vehículos se encuentran completamente operativos, con toda la documentación, certificaciones, mantenciones hechas únicamente por la marca. 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
2: Hoy, 8 de junio, Bexi, se celebra el Día Mundial del Océano.
3: ¡Ay, del mar!
2: Claro, pues, el océano gigante, ¿ah? ¿Eh? Oye, ¿ya?, y también es el Día Internacional, a ver,
3: ¿De qué?
2: De los tumores cerebrales.
3: Ah,
2: ahí estamos mal.
3: Catrón.
2: Bien por el océano, mal por el tumor, ¿ah?
3: Sí, pésimamente mal.
2: Sí, claro. Ese era el datito que se nos estaba quedando ahí,
3: ya,
2: en el tintero. Sí, un día como, ¿ya? Póngame nomás.
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2: Oye, por acá nuestra amiga Jack le está vendiendo un escritorio verde con negro en 30 mil pesos. También una mochila con ruedas Magui & Son en 10 mil pesos. Está vendiendo un escritorio también café en 15 mil pesos. Los interesados pueden llamarla al siguiente número telefónico: 96807-4400.
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2: Esto es para la amiguita que le gusta la música retro. Así además, es el único en Chile que tiene la copia original de la malla que usaba Miguel Bosé en los 80. Esa blanquita apretadita. Así que se notaba todo, ¿eh? Es el único que la tiene, ¿eh? Ya, vamos con eso, ¿eh?
3: ¡Vamos!

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2: 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Cariño, ojalá casita te llegue el gas, cariño, ¿eh? 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
1: Póngale más, póngale más.
2: Oye, vamos a rectificar esto porque me dijeron está mal, besita.
1: ¿Está mal? ¿Cuál?
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1: Póngalo, póngalo.
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2: Tenemos un fletero, cariño. Si necesitas botar escombros, retirarlos, podar árboles, baterías también las retiran. O también grabar la patente, los vidrios, porque aún faltan que hacerlo, ¿ah?
1: ¿Ya?
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1: Por acá tengo un amigo que anda buscando trabajo como operador de camión pluma, camión tolva, horquilla, camión aljibe. Tiene licencia 2 a 4. Y también lo pueden llamar al 940-53-9715.
2: Estamos en DataVicio, este espacio que es gratuito para la comunidad. No se olvide que nos llama al 552-33-1380. Y te voy a contar que Calama es mía. Sí,
1: sí, no, pues, lo sabemos.
2: Sí, Calama es mía, chiquillo, ¿eh? ¿Dónde están los lentes? ¿Qué me sacó los lentes? ¿Ah?
1: No, es que los lentes no eran suyos.
2: <¿Tú eras mío? risa>
1: Calama sí, pero los lentes
2: no. Los lentes no eran míos.
1: Le vamos
2: Calama
1: a
2: es mío,
1: ¿no?
2: Chiquillo, les voy a contar de Tocunce.
1: ¿Ya?
2: Nuestro pueblito. Este pueblo tradicional que está emplazado en una quebrada de belleza natural. Inigualable, ¿ah? Su actividad principal es la agricultura, utilizando sistema de andenes y terrazas de cultivo. La iglesia data del año 1942 en honor a Santiago Apóstol. Se destaca por la producción de alfalfa, hortalizas y artesanía en madera de cactus. ¡Ay, qué lindo, ah! ¿Eh? Eso es en Tocunce, chiquillo.
1: Tocunce.
2: Para que ustedes vayan a visitarlo, Alto Lua. Porque Calama es mía. Mía propia. Ya, cariño.
1: Cuando dijeron qué comida nos toca, dijo Tocunce. Once.
2: Tocó once. Ah, tocó a once.
1: Qué fome, fome ahí. Ya.
2: Oye, este aviso importante, ¿eh?
1: A ver.
2: Se necesita ubicar a los hijos de don Santos Hipólito García. ¿Ah? La hermana está en
1: casa. Qué fome ahí. Ya.
2: Se necesita ubicar a los hijos de don Santos Hipólito García. ¿Ah? La hermana está en Quillota. Cristiana la llama, así que si alguien...

0: puta, ¿qué pasó? Me enfermé yo, lo contagió todo, claro, parece.
1: Oye, Leo contagió todo.
0: ¿Qué pasó?
1: ¿Qué pasó, Mario?
2: Me puse a comer como chanchos ahí, tu cabrón, no se molestó.
1: Ahí está con cólico.
2: Y ya fui al doctor el sábado a urgencia. Después de ahí el día amanecí peor, me llevó mi señora a la clínica en Lua y a la tarde me va a atender el doctor a las 3:30.
1: ¿Está con cólicos cerrados?
2: No, con digestión.
1: Ya. Maravilloso. Entonces dígale a la esposa que le haga un zumito de papa. Ya, una papita rallada con aceite de oliva y limón para que le arrastre porque tiene pegado algo ahí. Esa es una infección intestinal.
2: Ah, ya.
1: Ya, zumo de papa, dile a la esposa. Zumo de papa, se raya la papita, se le saca el líquido, le agregas aceite de oliva y limón y te lo tranca para atrás, ¿ya?
0: Marito, ¿ah?
1: Y ahí vas a botar todo lo que tienes pegado. Se te pegó algo en el estómago, Marito, ¿ya?
2: Ya, a ver, ¿tú cómo has estado?
1: Bien, gracias a Dios, bien, avanzando, señor mío propio.
2: Qué bueno escucharte.
1: Sí, gracias, Marito. Oye, cuídate que te vaya bien con el doctor, pero ojalá tu esposo te haga ese remedio casero, ¿ya?
2: Ya, tú, es papa con aceite de oliva y...
1: Y limón. Tienes que rallar la papa, estrujarla, que salga el líquido de la papa y eso se toma. Te limpia todo por dentro, te bota todo lo que tengas pegado en el intestino, porque eso es una infección intestinal.
2: Ya.
1: Ya, mi amorcito.
2: Ya, mi señora.
1: Ya, cariño, que estés muy bien.
0: Y a cuidar las comidas.
1: Sí, para cuidar las comidas. Sí.
2: No, hoy estoy de cumpleaños y yo no voy a pagar.
0: ¿Cómo? ¿Hoy día?
2: No, mañana.
1: Mañana, ah, ya, mañana saluda para el Marito entonces, ¿ya? Ya, Mario. Ya. A tu besito y cariño, que estés muy bien.
2: Ya, que estés bien, igualmente. Chao, gracias.
0: Chaito, Marito, que te cuídate.
1: Sí, esas infecciones intestinales son terribles.
0: Sí, no.
1: Dan vómito, digestión, duele el estómago, la cabeza, el cuerpo, duele todo.
0: Oigan, salió varios casos ahí de Juanito Cuello.
1: Sí.
0: Después, ¿qué
1: la
0: más
1: rosita,
0: tuvo
1: de la Rosita?
0: Sí. Ahora Marito.
1: Puta, ahora el Marito.
0: Qué ya. Terrible. ¿Tenemos otro?
1: Tenemos un enfermito. A ver.
0: Hola, buenos días. Atiendo.
1: Buenos días, hello. Hola.
0: Ah, él perdió la voz. De nuevo,
1: a ver. Llame de nuevo.
0: Ay.
1: Ya. Que llame de nuevo porque no entró la llamada.
0: No entró la llamada. ¿Ya? Estamos ahí esperando.
1: Sí, vamos a
0: marque de nuevo,
1: llamada.
0: Marque de nuevo. ¿Qué número, Bexy?
1: Al 552-33-380. Oye, tengo que la Ivonne está vendiendo 3 mochilas. También un botín de gamuza. La llama al 982-02-90-36.
0: Ahora sí, a ver, aló.
1: Buenos días, hello.
3: Hello.
1: Hola, cariño.
0: Ahí entró.
3: Hoy del viernes me asustaron, ustedes.
1: Ay, sí. La Mari me llamó y me preguntó. Yo te le conté que estaba ahí enfermo, leí.
0: ¿Está ahí?
1: Sí.
3: Le hizo bien el remedio que le mandé por interno.
0: No, funcionó.
1: Sí,
0: lo hice al pie de la letra.
3: Al pie de la letra, claro, porque hay que hacerlo al pie de la letra.
0: Funcionó el tiro. Sudé.
3: Pero se me pegó a mí.
1: Pues. Ay, no, mira que estoy enfermito también.
0: La contagié entonces, la dejé mal.
3: Me dejaste mal, no, Leo. Por Dios.
0: Es que no le pasa por golosa, no. Oiga.
1: Por golosa.
3: Es que no puedo mirar para el lado ahora, pues. Tengo que darme vuelta entera para mirar.
1: Ah, te dio tortícolis.
0: Chuta, ¿no? Fue profundo, ¿no? El remedio.
3: Es profundo el remedio que te di, pues. Pero tenés que cuidarte, ¿ya?
1: Sí,
3: porque no estoy dispuesta a ir otra vez no estoy dispuesta a darte el remedio otra vez.
0: Calladito era la cosa, pues.
3: No, sí, hay que contarlo al aire nomás.
0: Es que ahora van a empezar a llamarla, todos van a querer recobrarse con usted, ¿no?
1: Todos van a querer venir.
3: Qué rico.
0: Cuando Juanito se enferme va a decir que ir nomás.
3: Ya.
0: Mira la varilla.
3: De que estén nuevamente. Sí. Que es cierto. Estuve con pena el viernes porque no escuchaba la risa de la vez.
1: Claro.
3: Las tallas suyas. Y todo. Pues.
1: Sí, mucha gente lo
3: echamos de menos, pues.
1: Sí, es verdad. Le echamos. Sí. Nosotros también echamos de menos.
0: Ya estaba comprando terreno ahí en el municipal, ya.
1: ¡Ay, qué nervios!
3: Ya. ¿A dónde? ¿En el Topater?
0: El Topater estaba más caro, así que me estaba buscando uno ahí en el municipal.

0: Mira,
1: le vendo uno ahí en Serena.
0: No, muy lejos. Mira, tirar a la fosa común, no me dijeron. Sí, por eso no me morí.
1: Es lo más fácil, la fosa común, porque después uno se muere, se va toda la familia, no se olviden y ahí quedan, pues.
0: Claro, no, que yo dejaría muchas viudas ahí llorando. Ahí.
1: Especialmente a mí.
0: Qué terrible, oye. Me imagino cuando muera yo, la media fila.
2: Sí.
0: Todos llorando, todos.
2: Con la
0: llorando.
2: Lista que te veo, capacito.
1: Todos llorando ahí.
2: Claro.
0: Qué terrible. Y los deudores también. Qué terrible, oiga.
1: Ya, pero después vienen de la duda a buscar los deudores, porque no son nadie tonto, pues. ¿Qué te creéis que son tontos?
0: Me van a embargar hasta el ataúd, me van a embargar.
1: Todo, a lo mejor no digo nada lo que iba a decir. Me quedo callada.
2: Calladita, toma, calladita.
1: Capaz que venga me a golpear. Usted, la señora María, ya la corté, sí. Ella va detenida por decirle ceras en la radio.
0: ¿Quién sabe, hombre? ¿Quién sabe? ¿Ah? En una de esas puede ser cierto.
2: Claro, claro.
1: Ya.
2: Ya, mi niña. Te gusta saludarte, María. Lindo, lindo semana que tengas.
1: Ya, que se cuide leito, ya.
2: Sí, sí, no, está mejor, está mejor.
0: Estamos con los remedios.
1: Y ahí termina el programa y se va a acostar al tiro.
2: Claro, ¿ya? Si es lo que tiene que hacer, acostarse al tiro.
1: Y me espera listito para mandarle el remedio.
0: Todos no, estamos listos ahí, ¿ah? Lavadito. A perfumado.
2: Ya, mi amor, mi
1: es que el remedio no se lo puedo dar por la radio, porque tengo que dárselo escondido.
0: Tiene que ser de contacto.
1: Me alegro, y cuídense ya, que Dios los bendiga.
2: Gracias, chiquilla.
1: Gracias por alegrarnos la mañana.
2: Gracias, mi amor.
1: Y tóquenme una canción, pues.
0: Ya, le vamos a tocar al tiro.
1: Juanito, una tócalo. Canción, no a mí, a la canción.
0: Ya. Sí, pues ya.
2: Una canción, entonces, ya. Ya, Mari,
1: ya que
2: estén muy bien.
1: Quieran.
2: Ya.
0: Va nomás, ya. Pues.
2: Vale, Mari.
1: Listo.
2: Ya, entonces la que nosotros queramos. Gracias.
1: Ya, chao.
2: Toquémosle un tema a la Mari, entonces la que queramos. Y vamos a. Porque ya se acercó el momento. Vamos a un tema musical para despedirnos, chiquillos.
0: A ver, estaba buscando uno, pero no alcanzo. A ver, cuál. Bueno, ya, mire, alcanzamos a Vicente Fernández.
2: Ya, Vicente Fernández.
0: Ya.
2: ¡Eso!
0: ¡Órale, pues! ¡Aún no me muero! ¡Ay, ay, ay! ¡Que me sigan rascándolos! ¡Cacahuates!

0: Bueno, ahí estaban los cuatro
1: Panamá
0: caminos.
1: Panamá y cuatro caminos.
0: Porque todavía lo están pavimentando, sí, ¿ah? Tiene para rato, para el 2027.
1: Tiene para rato.
0: Claro, ahí está.
1: ¡Llegó el momento!
0: ¡Uy, de veras, llegó el momento!
1: Hay que ir a acostarse porque estamos enfermos.
0: Estamos de a poquito sanando. Oye, pero igual voy a ir al restaurante peruano, Juanito, ¿ah? Sí, oye, saliendo de acá me voy. Como que está como va a comerse, ¿no? Este platito, ¿ah? Que me está mostrando ahí la.
1: Un salteado.
0: El menú, ¿me está mostrando el menú?
1: Sí, un salteado.
0: Oh, está para comerse eso. No, está rico, ¿ah?
2: Rica.
0: Rico, la comida.
1: La comida, Juanito, la comida.
0: Sí, no, sí, de eso estamos hablando, Betsy. ¿Qué está pensando usted?
1: No, si ustedes son re malos.
0: No, está buena, está rica. Bueno.
1: Ya, cariño, llegó el momento. Fue un día maravilloso, espectacular, chiquillo. Comenzamos el día lunes, la semana, que ojalá nos vaya bien, Raquel, estupendo, para todos también. Así que a cuidarse mucho. Bueno, hartas bendiciones a la gente que tuvo el terremoto allá en ese país lejano, ¿ah?
0: En la India.
1: Extremos nosotros, ¿ah? Por sí. Eso estábamos preocupados por un tsunami. Ah, estábamos extremos. Así que, chiquillos, hartas bendiciones para ellos. Orar por esa gente que esté bien y que no haya habido tanto fallecido. Eso es lo que uno más espera, ¿ya?
0: Oye, un saludito también al cielo, Bexia.
1: Sí.
0: Sí, ahí mi cuchito de nosotros ahí. Manda un saludito también, ¿ah?
1: Estefano. Sí, un saludo al cielo, mi bebé, ¿ya? Así que, bueno, uno quiere las mascotas, las cuida, las ama. Y lamentablemente se nos van, ¿ya? Así
0: sí, es, pues. ¿Eh?
1: ¿Ya? Hasta besitos, bendiciones. Oye, la Sonia Arena también preguntó por ti, ¿ya? Así que te mando hartos saludos con la Sonita. Ella nos escucha a diario.
0: Gracias,
1: que,
0: Sonia, gracias.
1: Sí, por la Sonia también preguntó.
0: Aún estamos vivos.
1: Sobreviviendo. No, si la gente lo echó de menos el día viernes, así que sí. Ya estamos de vuelta, chiquillos.
0: Por fuerza mayor, de hecho, usted sabe que.
1: Sí, por la fuerza mayor nos obliga a veces a retirarnos, a dejar
0: correcto.
1: La radio, pero ya estamos de vuelta, ¿ya? Así que hay que cuidarse, todo en general, todos juntos.
0: Y eso que todavía falta rato, Pago.
1: Hoy estamos y empezó el invierno.
0: Y ya, ya va a empezar el invierno.
1: Claro, así que hay que cuidarse más que nada en estos dos meses que nos vienen, ¿ya?
0: Sí, yo por lo menos estoy vacunado, ¿eh?
1: Yo también, estoy lista, estoy preparada.
0: Sí, claro.
1: Así que chiquillos, hasta bendiciones, besitos, cuídense mucho, nos encontramos mañana porque Dios quiere que estemos acá. ¡Juanito! ¡Pátate bien!
0: ¡Despídase, pues, hombre!
1: Sí, ya, pues, chao.
0: Sí, pues.
1: Está preocupado de poner un tema musical.
0: No, que está buscando otro restaurante peruano. No, vamos, queda más cerca.
1: Más cerca, más cerquita.
0: Sí, queda más cerca, ya. No me quiere llegar a otro más. Bueno, si mañana comienzo así, PPP, porque ya, me gustó.
1: Porque le gustó.
0: Sí, me gustó.
1: Claro que sí. Ya, cariño, besito para todos, bendiciones. Hasta mañana, que Dios los bendiga. ¡Adiós!
0: Se nos va la vez y nos vamos también nosotros. Oye, ya viene Potencia Ranchera a partir de las 14 horas, ¿ok? Y también más tardecito, a las 7 de la tarde, viene Javier Coya, que también anda medio así como, medio complicado también, anda medio resfriado, bonito, ¿ah? ¿Eh? Sí, no, sí, lo vi, ya. Gracias por la sintonía, chiquillos. Sigan en la 90.7 Calama, 95.3 en San Pedro Atacama. Chau, chau.
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4: Son las 12 horas, 5 minutos.
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0: Son las 12 horas, 32 minutos.
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0: Son las 13 horas, 4 minutos.
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1: Son las 13 horas 58 minutos.
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2: Son las 14 horas, 32 minutos.
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0: los sones norteños cesan su cantar. Hasta nuestra próxima cita con Potencia Ranchera. 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
1: Son las 15 horas.
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0: Son las 15 horas, 28 minutos.
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1: Son las 15 horas 59 minutos.
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2: Son las 16 horas 28 minutos.
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0: Son las 16 horas 59 minutos.
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2: Son las 17 horas, 29 minutos.
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1: Son las 17 horas 58 minutos.
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1: Son las 18 horas 59 minutos.
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En un ratito más vamos a comenzar con los estrenos. Mientras tanto, seguimos con la música. En la más entretenida.

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1: Vamos a comenzar con los estrenos de esta semana. Sí, en esta nueva semana, en este día 8 de junio. Vamos a comenzar con los estrenos en zona de carga. Oiga, Hernán, la Champions League y también Valen Vargas nos dicen: la quiero a ella.

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Es que les quería comentar que se viene Inti Raymi este sábado 20 de junio desde calle La Torre con Vicuña Maquena hasta La Torre con Vasco de Gama. Entonces son la celebración del Año Nuevo Indígena. Así que por si acaso, aquí en nuestra ciudad de Calama se va a realizar el sábado 20 de junio. Estamos avisando ahora. Que conste. Vamos a continuar con la música en la más entretenida.

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0: Son las 19 horas, 31 minutos.
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0: 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Estás disfrutando Sala de Carga en la más entretenida. Vamos a continuar con los estrenos de esta semana. Paula Rivas junto a Karen Britos nos dice Yo sin él.
1: Paula Rivas y a todo Chile.

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Vamos a continuar con informaciones para nuestros amigos en la comuna de San Pedro de Atacama. Esta semana habrá clínica móvil. El día miércoles 10 de junio será en Sequitor. Estará el médico, dentista, matrona y enfermera. Y el día jueves 11 de junio estará en Larache. En Larache estará el día jueves 11 de junio el médico, dentista, matrona y enfermera. Así que no lo olvides, el miércoles 10 de junio en Seguidor Clínica Móvil. ¡Póngale! Vamos a continuar con la música en la más entretenida.

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2: Son las 19 horas 59 minutos.
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